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14: De la producción discográfica Diva Rosas Volumen 1, les ofrecemos Con la Frente Marchita, en la voz de Adriana Varela, Coincidir, con Guadalupe Pineda, Nuestra Respuesta es la Vida, en la voz de Isabel Parra, Días y Flores, con Katia Cardenal, Grano de Arena, en la voz de Marta Topferova, y finalmente Los Locos y los Niños, en la voz de Silvina Garré.

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0: Les hemos presentado del disco Diva Rosas, volumen 1, Con la frente marchita, en la voz de Adriana Varela, Coincidir, con Guadalupe Pineda, Nuestra respuesta es la vida, con Isabel Parra, Días y flores, en la voz de Katia Cardenal, Grano de arena, con Marta Topferova, y por último escucharon Los locos y los niños, en la voz de Silvina Garré.
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4: Previo al enfrentamiento entre España y Uruguay, se supo del rompimiento de Marcelo Bielsa, director técnico del conjunto charrúa, contra los jugadores de su equipo, que argumenta que hay un cansancio extenuante después del pobre desempeño que han tenido en sus partidos ante Cabo Verde y Arabia Saudita, en los que únicamente se pudo conseguir un empate. Al parecer, figuras importantes del conjunto le habían pedido a Loco les permitiera jugar a la defensiva, esperar a los españoles en su área porque creen que así pueden ganar el encuentro, a lo que el director técnico presuntamente les había dicho que no era parte de su plan y tampoco de su esquema jugar de esa manera ante un equipo tan poderoso como el español, por lo que los jugadores abandonaron la reunión. Existe incertidumbre entre la afición de lo que pueda suceder el día viernes en este encuentro.
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3: Les ofrecemos a continuación, con el guitarrista y compositor alemán Otmar Liebert, los siguientes temas: Luna de Agosto, Noches de Barcelona, Habana Club, El Corazón Sigue Latiendo, Nuevo México y La Noche.

0: Les hemos presentado en Radio Zacatecas Luna de Agosto, Noches de Barcelona, Habana Club, El Corazón Sigue Latiendo, Nuevo México y La Noche, con el guitarrista Otmar Liebert.
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A continuación les presentamos en la voz del actor y cómico mexicano Germán Valdés Tintán, Contigo, La Gloria Eres Tú, La Mujer de Mis Anhelos, Enséñame Tú, Bonita, Soy Feliz, Luces en el Puerto y Piel Canela.

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0: De esta manera les hemos presentado en Radio Zacatecas, Contigo, La Gloria Eres Tú, La Mujer de Mis Anhelos, Enséñame Tú, Bonita, Soy Feliz, Luces en el Puerto y Piel Canela, en la voz inolvidable de Germán Valdés Tintán.
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0: costumbres del Caribe y de España. Sus construcciones no tienen el clásico estilo virreinal. Debido a su singular estructura urbana y a la arquitectura presente en todos sus monumentos históricos, y porque a pesar del tiempo ha mantenido la rica interpretación vernácula del estilo neoclásico en sus construcciones que datan de los siglos XVIII y XIX. Tlacotalpan fue inscrita en la lista del Patrimonio Mundial el 2 de diciembre de 1998.
1: Qué linda te ves, galana. 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
2: Revista del Consumidor Radio. Polvo, lluvia, tráfico. Nuestro coche aguanta de todo, pero mantenerlo limpio no tiene por qué ser un lujo. Hoy te enseñamos cómo preparar un shampoo para lavar el auto. Anota la receta y dale a tu auto el brillo que se merece.
3: Y en otros temas, la fiebre mundialista está aquí, pero ojo, haz que ruede el balón y no tus gastos.
2: Si quieres saber cómo evitar que la pasión mundialista te deje fuera del juego, quédate en la Revista del Consumidor Radio.
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2: En la actualidad, crear nuestras propias tecnologías domésticas es la opción ideal para elaborar productos básicos con ingredientes de calidad y muy accesibles.
3: Lo mejor, no tenemos que buscar por horas lo que necesitamos, ya que lo encontramos en tiendas de materias primas y droguerías. Por eso vamos a preparar nuestro propio shampoo para lavar el auto. ¡Manos a la obra!
2: Recuerda que cada receta está aprobada por el Laboratorio Nacional de Protección al Consumidor. Los ingredientes que vamos a utilizar para hacer 750 mililitros son una taza de agua purificada, una pizca de colorante vegetal azul, una cucharada sopera de cera de carnaúba, dos tazas de lauril éter sulfato de sodio y cuatro cucharadas soperas de polisorbato 20.
3: También vamos a necesitar los siguientes utensilios: una taza medidora, una cacerola con capacidad de 2.5 litros, un embudo, una cuchara sopera y una botella de plástico de 750 mililitros con tapa. Su preparación nos va a tomar nada más y nada menos que 25 minutos. Sin duda, una gran ventaja.
2: Para poder elaborar nuestro champú para auto, comenzamos vertiendo el agua en la cacerola y la calentamos. Una vez caliente, agregamos polisorbato 20 y revolvemos. Cuando el agua esté a punto de hervir, agregamos una cucharada sopera de cera de carnaúba. Agitamos hasta que se incorpore por completo y dejamos hervir durante 3 minutos. Retiramos del fuego, agregamos el lauril éter sulfato de sodio y removemos suavemente. Después incorporamos el colorante y mezclamos hasta que el color sea uniforme.
3: Por último, con ayuda del embudo, envasamos nuestra mezcla en la botella de plástico y colocamos una etiqueta con el nombre del producto, la fecha de elaboración y de caducidad. En este caso, considera que su tiempo de caducidad es de 6 meses. Finalmente, pero no menos importante, hay que guardarlo en un lugar fresco y seco, fuera del alcance de niñas y niños. ¡Y listo! Tenemos nuestro propio shampoo para auto. Para usarlo, toma en cuenta que para 10 litros de agua se deben disolver aproximadamente 15 mililitros de shampoo. Al final del día, apostar por las tecnologías domésticas no es solo una forma de ahorrar, es tomar el control de lo que consumimos.
2: Si quieres aprender a preparar otras tecnologías como crema de cacahuate, gel para el cabello o jabón líquido corporal, puedes visitar nuestro canal de YouTube, Profeco TV.
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2: La fiebre por la Copa Mundial de Fútbol 2026 ya está aquí y con ella la emoción llega a su punto máximo. Seas aficionado o no, el ambiente festivo invita a participar en celebraciones que, sin planificación, pueden desbordar tu presupuesto.
3: Entre las suscripciones para ver los partidos, la playera oficial o las salidas con amigas y amigos, los gastos se pueden elevar. Por eso, consumir de manera inteligente te permitirá disfrutar la intensidad del torneo sin poner en riesgo tu estabilidad económica.
2: No se trata de no gastar, sino de hacerlo con conciencia. Si vas a comprar productos alusivos con responsabilidad, evita hacer gastos con cargo a tu tarjeta de crédito. Además, para que tus finanzas no reciban una tarjeta roja, considera las siguientes reglas del juego.
3: Establece un presupuesto y define cuánto gastar en artículos y celebraciones sin descuidar tus gastos fijos. Compara precios antes de comprar y elige siempre establecimientos formales.
2: Guarda tus comprobantes, ya que son tu única defensa para cambios, devoluciones o aclaraciones. No olvides que la propina es opcional, ya que es una gratificación voluntaria por el servicio, no un cargo obligatorio.
3: Reflexiona antes de gastar y pregúntate si realmente necesitas el producto o si el lugar donde verás el partido justifica el gasto. Disfruta sin la camiseta oficial. Puedes vivir la emoción del fútbol sin necesidad de gastar de más.
2: Y hablando de camisetas, puedes consultar los costos de los productos oficiales en diferentes establecimientos en el programa ¿Quién es quién en los precios? Pero el precio no es lo único que debes vigilar. En plena fiebre mundialista, las imitaciones y los productos de baja calidad están a la orden del día. Por eso, si vas a comprar algún producto, revisa la calidad de los materiales. Examina las costuras, acabados y resistencia para detectar productos de baja calidad.
3: También verifica el empaque, ya que los artículos originales tienen sellos, hologramas y etiquetas de licenciamiento oficial de las marcas deportivas. Fíjate bien en la nitidez, la calidad de impresión y ortografía de las etiquetas. Las imitaciones suelen tener errores o empaques deficientes.
2: Recuerda comprar en tiendas o distribuidores oficiales. Es la forma más segura de garantizar la autenticidad del producto y hacer valer tu garantía. No te confíes. Aunque la compra sea digital, no debes de bajar la guardia.
3: Para evitar fraudes en tus compras en línea, toma en cuenta las siguientes recomendaciones. Compra en sitios seguros y verifica que la dirección comience con https://. Tenga certificado de seguridad vigente y ofrezca métodos de pago confiables.
2: Comprueba la identidad del proveedor. Asegúrate que el comercio tenga domicilio físico, teléfono, correo electrónico u otros medios de contacto. Consulta la reputación de la tienda y busca opiniones o referencias de otros compradores antes de pagar.
3: Lee los términos y condiciones. Hazlo para evitar sorpresas y conocer las políticas de envío, cambios y devoluciones. Analiza la descripción del producto y revisa materiales, talla, colores y dimensiones. Compara las imágenes con el original y verifica que el número de modelo coincida. Desconfía de las gangas, ya que si el precio está muy por debajo del valor de mercado, es una señal de alerta.
2: Para compras en línea más seguras, consulta el monitoreo de tiendas virtuales ingresando a www.profeco.gob.mx/tiendas-virtuales. Ahí te decimos si el comercio es transparente con sus medios de contacto físicos, métodos de envío, precios claros en moneda nacional y políticas de cancelación.
3: Ya para cerrar, recuerda que la Ley Federal de Protección al Consumidor, en su artículo 12, establece que el proveedor tiene la obligación de entregar factura, recibo o ticket de compra. ¡No te vayas sin él! ¡Es tu respaldo! Recuerda que no necesitas gastar en exceso para disfrutar del Mundial. ¡Vive la emoción del fútbol con un consumo responsable!
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3: José Cruz y su lección de vida, producción de 2008, además delegado como el mejor armonista que en materia de blues ha dado México, el maestro José Cruz, ha sumado a su virtuosismo musical una poderosa lección de vida. Este disco promete el repunte de un talento que, en las más difíciles condiciones, no podrá ser ignorado por nadie.
4: ¿Por qué no salimos de aquí? ¿Por qué no martillamos las rejas? Quizá el velador no está dormido y afuera encontremos la ternura de los perros en brama, a la muerte abrigando sus alas del acoso de los hombres, a la madre contra el hijo, al hijo contra la hermana contra el padre y al padre en un filo de navaja. Huyamos de la espantosa ingenuidad, del rostro hinchado de la gente buena. Busquemos en los pasillos de la vecindad, dentro de los camiones, algo que ayude a transmutar los elementos, el cobre en oro, el smog en diamantes. Busquemos más allá del poder

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Gracias.

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canto le doy mi voz, porque quiero a esta tierra que me ha dado Dios. 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

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Nocheador de recuerdos, me sé esperar madrugadas de sueños de acá y de allá. Cuando el tiempo me llegue, han de quedar el calor de mis coplas para los demás. Por eso, si abarco ancho que hay, me va a decir que está mal porque a usted no le gusta. A mí tampoco me gusta el frío y lo mismo caen unas machazas heladas y me las aguanto. Porque sé que sirven aunque yo tirite. ¿Que para qué sirven? Muy fácil, para saber lo lindo que es el calor. Si no existiera el no, el sí estaría de más. Si he inventado el pecado, ¿y pa' qué sirve? Pa' poder ubicar cuatro palabras que son, eso no se hace. Si he inventado el castigo, ¿y pa' qué sirve? Justamente pa' que otro pueda hacer lo que usted no debe hacer. Y si he inventado el perdón, ¿y pa' qué sirve? Pa' aliviar la conciencia del que lo da. Es una buena forma de perdonarse uno mismo. Entonces, ya somos buenos y podemos seguir bufando honestidad. Ajá, linda palabra. Lástima que es medio larga. Será por eso que a veces es medio incómodo ubicarla. Ah, si se le manca el zaino, no lo muente. ¿Sabe qué pasa? En todavía no aprendí a refalarme cuesta arriba. Le voy a dar mucha gratitud si trata de entenderme. Sé que es mucho pedir, no porque usted sea un ignorante, un malintencionado, sino porque yo soy medio bagual y utilizo para hacerme entender un relincho que algunos le llaman canto, y que al final es lo mismo, porque hay relinchos lindos y de los otros, igual que las flores. ¿Usted alguna vuelta miró a las flores? Una vez mirando los bichos en el campo, observé que las abejas y las mariposas no eligen las flores más bonitas para pararse arriba de ellas. De ahí aprendí que lo lindo debe estar adentro, igual que en el relincho. Y si no, dígame qué tal es el peludo sancochao. De mirar para arriba, se me endureció el pescuezo. De ahí aprendí a mirar para abajo. Y lo primero que vi me dejó asombrado. Vi a la raíz retorcida de una planta que asomaba como si fuera un callo crecido en el pecho de la tierra. Alrededor las hojas caídas y el ramerío seco y derrotado, con un silbido gemidor y agonizante que acompañaba el viento del invierno. Vi una torcasita acurrucada al reparo de una paja brava, que hacía retranca como defendiendo ese hijo de carne tibia que su especie de yuyo no le dio. Su nido había volado en una sacudida, como voló el orgullo arrogante de la tupida copa. Y allá estaba la raíz, sudándole rocío a las heladas, creciendo por dentro, lambiendo toscas pa' parir verano. De ahí justamente aprendí a mirar pa' abajo. Me miré los pies y me dio vergüenza de ensuciar la tierra con las alpargatas. No sé si me entiende, pero no me arrime leña, yo tengo las mías. Me suebra un invierno pa' perder todo un año. Quiero que me entienda porque abarco ancho. Porque yo no quiero dejar mis palomas a merced del viento sin tener reparo.
porque tengo raíces que crecen por dentro, lambiendo las toscas para parir verano. Por eso relincho, o por eso canto. Por eso me atrevo a tender la mano con mis pareceres, que son unos cuantos, de hijo, de padre,

nada malo va a sacar. Si hasta puedo asegurar que sin tener mucha esencia, le va a alegrar la conciencia alguna que otra verdad. Verdades que fueron llagas, verdades que alivio fueron, verdades que se metieron con arrogancia salvaje. Es el grito del gauchaje que se escucha hasta en el cielo. En toda la huella larga donde mi voz se escuchó, hasta el viento se calmó para poderse enterar que un hombre quiso cantar y por qué quiso.

llora y el que llora canta más. Es lindo sentirse sano y con la frente limpita. Es lindo ver de cerquita lo que de lejos se admira. Los placeres de la vida se gozan cuando palpita.

siempre es poco lo que de si de cariño se trata. Si de su pecho desata el nudo de la bondad, amará la libertad y ya habrá honrado a su tata. El respeto debe ser desde el más chico al más grande. Respete cuando usted manda y respete cuando es mandado. Respetar y ser callado son las armas del que sabe. Nunca se sienta humillado ni se arrodille ante nada. Pero no gaste en parada ni se haga el lomo ladeado. El fierro más afilado se mella de una mirada. Sepa morderse la lengua cuando no tenga razón. El hombre que es moscardón nunca gana una partida. La palabra bien medida tiene el doble de valor. Si el perro mueve la cola, el perro sabe lo que hace. Nunca se meta ni pase por juez de problema ajeno. El rancho suyo está lleno de cosas por arreglarse.

y un día le da por cantar. Trate de hacerlo solito, aprenda del pajarito que canta por ser cantor, pero sepa que la flor primero fue capullito. Trate de ser llegador con palabras decidoras, las cosas más entradoras son las que el pueblo comprende, y sepa que no se vende la idea que se atesora.

nunca se deje llevar por palmadas ni alabanza. El graznido de la gansa es opaco y ordinario. Las cuentas de ese rosario no alimentan esperanza. A veces el ser sumiso da lugar a confusión. Y en más de una ocasión le rajuñan las costillas. Si entonces muestra cosquilla, te acusan de rebeldón. Pero a veces el que aguanta dice basta y se acabó. Entonces sí, ay mi Dios, ya se termina la historia. La calle canta victoria al compás del barrigón.

que el odio le empiece a roer la mente. 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

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Perdone el palabrerío y mi forma de expresión. 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

Mil ejemplos da la vida para el que los quiera tomar. 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Cuanto más cosas se saben, más quedan por aprender. La ayuda que da el saber termina en lo que se ignora. Si hasta la luz de la aurora termina al anochecer. Si el hombre quiere vivir, debe cambiar de querencia. No es bueno ni en Sierra Ascencia nacer y quedarse quieto. El andar pa' mis defectos ha sido madre experiencia. 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Andar y andar por andar es quedarse donde está. 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Vive aquel que no se queda, el otro

Hay cosas que uno pregunta y nadie sabe explicar. El derecho de ignorar tiene razón limitada. La explicación regalada a veces suele hacer mal. El tranco del buey es lento, pero su fuerza es pareja. Mi parecer lo asemeja al hombre que es sabedor. Lento el tiempo es gran señor y grande el tendal que deja. Al que vive del ayer jamás le llega un mañana. Se envuelve solo y se afana por conservar la distancia. La grasa se pone rancia a fuerza de estar colgada. También está el que de apuro del presente se ha olvidado. Vive siempre fatigado por alcanzar el mañana. Hoy se queda con las ganas y mañana con pasado. De las dos formas de vida ninguna es buena a mi ver. El que guarda va a tener, es cosa ya muy sabida. Pero en las horas perdidas jamás se encuentra un después. La vida es solo presente, el futuro es esperanza. Es bueno tener constancia y mirar con claridad. Si el hoy es conformidad, mañana es perseverancia.

Hombre sencillo, sin gritar ni hacer alarde. La humildad no es ser cobarde, es muestra de educación. Y no espere una ocasión para sacar trapos al aire. 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Siempre existe la ocasión para poderse entreverar. 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
1: Les presentamos a continuación música de antaño, música del recuerdo, época de oro de la música romántica. Mujer en la voz de Agustín Lara, Sortilegio con Antonio Badú, Frío en el alma con Evelina Landín, La flor de la canela con Chabuca Granda, ¿Qué me importa? En la voz de Elvira Ríos, Último beso con Juan Arvizu, La martiniana en la voz de Juan Salvador, Cancionero con Pepe Jara, y por último escucharán Si te doy mi corazón en la voz de Virginia López.

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Continuamos con la programación musical en Radio Zacatecas 97.9 de FM. María Cristina, cantautora zacatecana, nace como tal en el año de 1986. En 2001, María Cristina graba su primer disco compacto titulado Sueño Alcanzable, con arreglos de Daniel Escoto y Carlos Candelario, ambos docentes de la Unidad Académica de Música de la Universidad Autónoma de Zacatecas. La última producción de María Cristina consta de 12 temas de corte balada popular y lo ha titulado Calor Frío, con arreglos del pianista José Cruz García Muñoz. Sus composiciones han sido interpretados por Sheila, Perico Show, Grupo Solares, El Tamborazo Zacatecas del director Pascual Luján Macías, el grupo Mostrenco Mexicano, Luis Díaz Leaños, Goretti, el tema Esa Chiquilla, mismo material que fue transmitido en una estación radiofónica de Belice, Héctor Saucedo en Argentina, Sara Ortiz en Austria, Viena, Jorge Montalvo Blanco en los Pirineos, Francia, entre otros. Pretende grabar su quinto material discográfico con temas de blues y jazz acompañada del pianista Alfonso Vázquez, del saxofonista Meño Martínez, del trompetista Antonio Ramírez Zacarías y el bluesista zacatecano Luis Díaz Leaños. Asimismo, su última producción, para concluir su campo como cantautora, será de música vernácula con arreglos del maestro Sergio Reyes Esparza. Presentamos en Radio Zacatecas una selección de temas de este disco titulado Calor Frío.

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El jazz es un tipo de música difícil de definir, puesto que en la mayor parte de los casos su estudio teórico se ha abordado desde los principios de la música clásica por musicólogos europeos, y el jazz se resiste a ser abordado desde fuera de su propio universo. El jazz, como muchas otras artes, se explica a sí mismo, y solo la experiencia de su audición permite comprenderlo. Escuchemos algunos intérpretes memorables de este ritmo musical: Paul Tardif, Beggy Adair, Jeff Kirk y Astral Project.

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1: La música de las tierras del té es una colección de música de los países donde el té se cultiva y es una parte esencial de las antiguas tradiciones culturales. El compañero de la música con éxito de las tierras del café, la música de las tierras del té, introduce a los oyentes a la rica y exótica música del continente asiático, mientras que proporciona un telón de fondo fonética para todo tipo de actividades de relajación. La música de las tierras del té, características de líneas notas informativas que detallan las tradiciones musicales presentados, así como una receta para el chai de la India, sabroso té con leche con especias. A continuación en Radio Zacatecas, la música de las tierras del té y Putumayo.

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1: Gabino Palomares es lo más cercano a un juglar y recorre libremente los caminos divulgando sus cantares, contando historias, tocando su música y recogiendo el sentimiento y la problemática de su pueblo para luego plasmarlo en sus canciones. Nace el 26 de mayo de 1950 en Comonfort, Guanajuato, y ha actuado en los más encumbrados escenarios de la capital mexicana como el Palacio de Bellas Artes, el Auditorio Nacional, el Teatro de la Ciudad y el Palacio de los Deportes. Su disco se titula Historia Cotidiana. Él es Gabino Palomares.

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Rosana nació en Lanzarote, en Islas Canarias, la pequeña de una familia de 8 hermanos, y a los 5 años su padre le regala su primera guitarra, componiendo a los 8 su primera canción. A los 20 años se trasladó a Madrid, donde estudió armonía y guitarra. Con el tiempo, el dúo español Azúcar Moreno grabó el tema Ladrón de Amores, compuesto por ella. Más tarde, en 1994, una canción de su autoría, Fuego y Miel, cantada por Esmeralda Grau, ganó el primer puesto en el premio del Festival de Benidorm, y a partir de entonces, sus composiciones empezaron a interesar a muchos artistas. El disco se llama Más Magia. Es Rosana interpretándonos Llueve, Agua Bendita, Aquel Corazón y La Casa del Sol.

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1: De la inspiración de los grandes compositores de la música clásica, les presentamos con la Orquesta de Cámara de la Universidad Autónoma de Zacatecas, bajo la dirección artística de Vicente Rodríguez, Canción Triste, de Piotr Ilich Tchaikovsky, Pavana para una infanta difunta, del compositor Maurice Ravel, Zarabanda Sentimental, de Benjamin Britten, Elegía, de Edward Elgar, y por último escucharemos El Moldavia, de Bedřich Smetana.

0: con la Orquesta de Cámara de la Universidad Autónoma de Zacatecas, bajo la dirección de Vicente Rodríguez, les hemos presentado La inspiración de los grandes compositores de la música clásica. Escucharon Canción triste de Tchaikovsky, Pavana para una infanta difunta de Ravel, Zarabanda sentimental de Britten, Elegía de Elgar, y finalmente escucharon El Moldavia de Smetana.
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El 25 de mayo de 2010, Fito Páez cerró los actos del Bicentenario de la Revolución Argentina con un memorable e histórico recital de 2 horas en el Obelisco, en Buenos Aires, frente a una multitud emocionada, calculada en más de 2 millones de personas. En diciembre del 2010 participó en el Festival El Abrazo, junto a los más grandes músicos del rock argentino y chileno, en Santiago de Chile. A continuación, Fito Páez en Radio Zacatecas.

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1: Haciendo gala de una espléndida voz, la intérprete mexicana Adriana Landeros ofrece su material El Aute de Amar, en el que, acompañada por Carlos Díaz Caito, interpreta temas del cantautor español. El Aute de Amar contiene 12 temas como Giraluna, canción que cantan Caito y Aute, Volverte a ver, Cuando dos cuerpos, interpretada por Adriana y Caito, La belleza, Siento que te estoy perdiendo, y Alevosía, que cantan Aute y Adriana.

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1: Esperamos que estén disfrutando de la música del 97.9 de FM Radio Zacatecas. A continuación les presentamos música de jazz con la violinista Regina Carter de Estados Unidos. Escucharán Quiero hablar contigo, Cuando escucho tu nombre, Beauregard, He'll see you, Thronk y Don't explain.

0: Con la violinista estadounidense Regina Carter les hemos ofrecido música de jazz. Quiero hablar contigo. Cuando escucho tu nombre, Beau Regard, He'll See You Thronk y Dom Splain en el 97.9 de FM.
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Regina Orozco incursionó en el teatro, el cine, la televisión, la ópera, la música alternativa. En el género cabaret es donde más ha destacado su talento, montando numerosos espectáculos de alta calidad y compartiendo escenario con mujeres igualmente talentosas como Jesusa Rodríguez, Liliana Felipe, Susana Zabaleta, Astrid Haddad, entre muchas otras productoras e integrantes del gremio del cabaret en México. Ha sido además productora, directora y guionista de una decena de espectáculos en escenarios nacionales e internacionales. Del álbum Regina Catrina, escucharemos a Regina Orozco con temas como La Martiniana, Nuestro Juramento, Vasija de Barro, La Bruja, Conversaciones con mi Muerte, entre otras.

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Y si mi vida vigilas y hasta de ti la defiendes, es porque de sobra entiendes que al matarme te aniquilas. Muerte, yo mismo no entiendo por qué en momentos te pido que me dejes consumido y en otros estoy sufriendo por tu amago y me defiendo al amar tanto mi vida. En la lucha enardecida, entre súplica y rechazo, más y más siento el abrazo de tu ternura homicida. Ya me cansé de llevarte asiduamente conmigo como mortal enemigo que mi existencia comparte. Como no puedo apartarte, mi venganza enfurecida hace que al fin me decida a luchar hasta vencerte, porque he de matarte, muerte, aunque me cueste la vida.

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8: Con los jaraberos de Nochistlán les ofrecemos música del sur de Zacatecas. Jarabe número 4, Linda Mujer, Lucas Gutiérrez. Jarabe número 3, La Chullina y El General Quevedo.

0: Han escuchado a través del 97.9 de FM, Jarabe número 4, Linda Mujer, Lucas Gutiérrez, Jarabe número 3, La Chullina y El General Quevedo, con los Jaraberos de Nochistlán, música del sur de Zacatecas.
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Entre los éxitos de Mexicanto se encuentran grandes canciones del folclore latinoamericano como Solo le pido a Dios de León Gieco, Coincidir de Alberto Escobar, Una guitarra de Gerardo Peña y Me basta de David Filio, entre otros. Han tenido participaciones en programas televisivos como El Ángel de la Noche de Germán Dehesa y El Mañanero de Víctor Trujillo. Ellos son Mexicanto y su disco titulado En Venta.

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13: A continuación les presentamos música de jazz del disco Horaz Silver y los mensajeros del jazz. Escucharemos Habitación 608, Hippie, El Predicador, Anhelando y Dudley.

0: Les hemos presentado música de jazz del disco Horace Silver y los mensajeros del jazz. Escucharon Habitación 608, Hippie, El Predicador, Anhelando y Dudley.
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2: Bacilos fue un grupo de música de pop rock, pop latino o pop alternativo, como también se le ha etiquetado, aunque su estilo se puede definir correctamente como pop rock acústico, debido a que como particularidad este grupo solo usaba este tipo de guitarra. Se formó en la ciudad de Miami, Florida, Estados Unidos, y cuyos integrantes son de distintas nacionalidades. Ellos son Jorge Villamizar, de Colombia, José Javier Freire, de Puerto Rico, y André López, de Brasil. Gracias a que su música está influenciada por géneros como el rock, cumbia, salsa, rumba, vallenato, trova, son cubano, son samba, bossa nova, entre otros, es uno de los géneros musicales de habla hispana más reconocidos y exitosos en el continente americano y Europa, también por su originalidad al no existir otro grupo parecido. 2006 fue el año de su última gira titulada Contigo se va por el continente europeo y América. Realizaron su último concierto como conjunto el día 21 de febrero de 2007, en el marco del 48 Festival Internacional de la Canción de Viña del Mar, en Villa del Mar, Chile. Ellos son Bacilos y su disco Cara Luna.

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14: Jorge Amado nació en Bahía, Brasil, el 10 de agosto de 1912 y falleció el 6 de agosto de 2001. Es probablemente el escritor brasileño más conocido y el que ha tenido más libros traducidos a otros idiomas. Enseguida les presentamos Tributo a Jorge Amado. Escucharán ustedes Sudor Oscuro en la voz de Sandra de Sá, Caminos del Hambre en la voz de Katia Guima, El Capitán de la Arena con Fafá de Belém, Recuerdos del Mar con Caetano Veloso, Chica Alegre en la voz de Freyat, y por último les presentamos Milagros de la Gente, interpretada por Margaret Meneses.

0: les hemos presentado Música de Brasil, tributo a Jorge Amado. Escucharon Sudor Oscuro en la voz de Sandra de Sá. Caminos del Hambre, con Katia Guima. El Capitán de la Arena, en la voz de Fafá de Belém. Recuerdos del Mar, interpretado por Caetano Veloso. Chica Alegre, en la voz de Freyat. Y por último escucharon Milagros de la Gente, en la voz de Margaret Meneses.
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0: Enseguida les presentamos Completamente Piano, con Ronald Valentino. Escucharemos Noche y Día, Serenata Huasteca, El Preso número 9, Vals para Graciela, María Bonita, Luna Azul, Marcha Turca, Cielito Lindo y un popurrí con tres temas de Frédéric Chopin, Nocturno en mi bemol, Vals brillante y la polonesa heroica.

0: Les hemos ofrecido Completamente Piano con Ronald Valentino. Escucharon Noche y Día, Serenata Huasteca, El Preso Número 9, Vals para Graciela, María Bonita, Luna Azul, Marcha Turca, Cielito Lindo y un popurrí con tres temas de Frédéric Chopin: Nocturno en Mi Bemol, Vals Brillante y La Polonesa Heroica.
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4: Atrapada. Escrito por Grecia Estefanía Villa Valadez. En la antigua Grecia se decía que los dioses más poderosos hacían tratos con los humanos y a cambio obtenían sus almas. Entre esas historias existía la de una joven llamada Adara. Desde que era pequeña, su alma pertenecía a Hades, el dios del inframundo. El trato era claro: cuando Adara cumpliera 15 años, sería libre. Pero el tiempo pasó y la promesa no se cumplió. Una noche, Adara reunió el valor para hablar con Hades.
5: Ya he cumplido 15 años,
4: dijo con firmeza.
5: Es momento de que me dejes ir.
4: Hades la miró en silencio y su voz retumbó en la oscuridad.
6: Adara, te quedarás aquí, no pienso perderte.
4: La joven sintió un nudo en la garganta.
5: Pero ese no fue el trato.
6: Si intentas irte,
4: continuó Hades,
6: tu alma podría desaparecer para siempre.
4: Adara bajó la mirada, guardó silencio, pero en su interior tomó una decisión. Esa misma noche, cuando todo quedó en calma, preparó lo necesario para escapar. Al llegar la medianoche, avanzó con cuidado entre las sombras del inframundo. Su corazón latía con fuerza. Sabía que era peligroso, pero también sabía que debía intentarlo. Antes del amanecer, encontró una burbuja de luz, un antiguo portal que la llevaría al Olimpo. Sin dudarlo, dio un paso al frente y desapareció. Cuando abrió los ojos, estaba en el Olimpo, el hogar de los dioses. El aire era distinto, brillante, lleno de vida. Entonces, una figura apareció frente a ella. Era la diosa Atenea, sabia y serena.
7: Adara,
4: dijo con voz firme,
7: hemos visto tu valor. Has enfrentado la injusticia sin rendirte.
4: Adara la miró, sorprendida.
7: Por eso,
4: continuó Atenea,
7: tengo el honor de devolverte lo que siempre debió ser tuyo, tu libertad.
4: En ese momento, una luz rodeó a Adara y sintió como su alma por fin le pertenecía. Pero de pronto, una sombra cubrió el lugar. Era Hades. Adara se tensó, no sabía qué esperar. Sin embargo, Hades no levantó la voz. Por primera vez, parecía diferente.
6: Adara,
4: dijo con tristeza,
6: lamento no haber cumplido mi palabra.
4: Ella lo miró en silencio.
6: Te quiero como una hija,
4: continuó,
6: y tenía miedo de quedarme solo.
4: Adara respiró profundo, entonces dio un paso hacia él.
5: Te comprendo,
4: respondió con suavidad,
5: pero no puedes retener a alguien por miedo.
4: Hades bajó la mirada. Adara sonrió ligeramente.
5: No estarás solo, puedo visitarte, pero ahora por decisión propia.
4: El dios asintió, y en ese momento ya no había cadenas, solo elección. Se acercaron y se abrazaron. Y así, entre el inframundo y el Olimpo, nació algo nuevo. No un trato, sino un vínculo libre. Y colorín colorado, esta historia ha terminado.
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Érase una vez un bosque en el que los animalitos iban muy felices a la escuela para aprender todo lo que un animalito debe saber para la vida. Esa mañana, junto al arroyo, se encontraba Tortu, la tortuga dormilona.

0: Caramba, todo me sale mal. Siempre llego tarde. Soy la última en terminar mis trabajos y tareas en la escuela. Así nunca me ganaré la estrellita que otorga el profesor Wu. Pero esto tiene que cambiar. Mis compañeritos en el bosque ya no me harán bromas al respecto. Y es que ellos piensan que no me esfuerzo lo suficiente para terminar rápido. Mejor, ya no voy a hacer esas cosas que tanto me hacen sentir frustrada por no poder terminar. No tiene caso amontonar hojitas secas caídas de los árboles en otoño, o quitar piedrecitas de camino hacia la charca donde chapoteaban en los calurosos días de verano. ¿Para qué preocuparme en hacer un trabajo que luego acaban haciendo mis compañeros? Mejor, solo me voy a dedicar a jugar y a descansar.
1: Mientras la tortuga platicaba sola, detrás de ella estaba el oso Alfonso, quien se le acercó con mucha timidez al haber escuchado su conversación.
2: No es una gran idea, querida tortuguita. Yo creo que lo que verdaderamente cuenta es acabar el trabajo lo mejor posible, no en el tiempo en el que lo realices, o si haces un segundo, como Flash. Pues tu mejor recompensa no debe ser una estrellita, sino haber conseguido terminar todas tus tareas y trabajos en el bosque.
0: Pero Cito, si tú eres muy bueno y rápido, ¿cómo me puedes decir que no es importante?
2: Mira, Tortu, recuerda que no todos los trabajos necesitan que los hagas como relámpago. Hay cosas que uno tiene que hacer con tiempo y esfuerzo, porque si no intentas amontonar hojitas secas, caídas de los árboles en otoño, o quitar piedrecitas del camino hacia la charca, donde chapoteamos los animalitos en los calurosos días de verano, nunca sabrás de lo que puedes llegar a ser capaz. Además, si no lo intentas, nunca sabrás lo que eres capaz de hacer, y siempre te quedarás con la duda de si lo hubieras logrado alguna vez.
0: Pero no me gusta que los demás animalitos se burlen de mí, porque no podemos salir rápido al recreo hasta que yo termine mis trabajos. Por eso mejor me quedaré aquí hasta el receso.
1: De pronto, se acercó corriendo Cone, el conejo, como siempre muy presuntuoso por lo rápido que era.
3: Oso Alfonso, nuestro maestro el señor Búho me pidió que corriera a buscarlos para iniciar la clase. ¡Corre! Bueno, tú intenta llegar, Tortu. Al fin que si no llegas, tal vez saldremos antes y no esperaremos a que hagas tus tareas.
1: Así sonó la campana para el inicio de las clases, y el oso Alfonso y Cone el conejo regresaron al salón de clases, mientras Tortu se escondía detrás de unos arbustos para no tener que entrar al salón. De todas formas, él sentía que ya no iba a llegar a clases. Mientras tanto, en el salón de clases...
4: ¡Animalitos! Este día vamos a salir al bosque a buscar la piedra más hermosa que puedan encontrar. Pero para eso, necesito que lo hagan viendo todos los detalles a su alrededor. Por cierto, ¿dónde está Tortu?
3: Esa tortuga lenta estaba cerca del arroyo. Seguro se quedó dormida, señor Búho.
1: Junto al conejo, otros animalitos se rieron, mientras el oso Alfonso y la ranita Anita mostraron enojo en la actitud de sus compañeros.
5: Conejo, tu actitud no es la de un amigo. Si en verdad fuera tu amigo, lo ayudarías y no te burlarías.
2: Además, debes tener en cuenta que no todos somos tan rápidos como tú, pero cada uno tenemos habilidades diferentes y somos buenos para algo en especial. Al contrario, animalitos no deberían de ser malos y deberían valorar las cualidades de cada uno.
4: Estoy de acuerdo con lo que dice la ranita Anita y el oso Alfonso. Por eso, animalitos, esta actividad no premiaré a quien sea más rápido, sino a quien me traiga la piedra más bella y me explique por qué es la más bella.
1: Mientras tanto, junto al arroyo, en donde estaba escondida Tortu la tortuga, llegó Anita la ranita para contarle de la actividad que había dejado el señor búho a los animalitos de su clase.
5: ¡Tortu, Tortu, Tortu! Ya te vi detrás de esos arbustos. Nos pidió el señor búho que te contáramos de la actividad. Vamos a buscar una piedra, la que sea para ti la más bella. Esta vez no van a premiar la rapidez, sino a quien lleve la piedra más bella y le explique por qué es la más bella.
1: Al tiempo que le contaba Anita a la tortuguita, se acercaba el oso Alfonso, mientras escuchaba la respuesta de la tortuga.
0: Ya le dije a Alfonso que dejaré de hacer todas esas actividades, porque de todas formas se burlan de mí todos los animalitos de la clase.
2: Tortu, en verdad, esta es tu oportunidad. Deja tomo aire. Tortu, por eso es importante que hagas esta actividad. Es mejor intentarlo y no conseguirlo que no probar y vivir con la duda. La constancia y la perseverancia son buenas aliadas para conseguir lo que nos proponemos. Por ello, yo te aconsejo que lo intentes. Hasta te puedes sorprender de lo que eres capaz. Además, recuerda que todos los animalitos tenemos cualidades y capacidades diferentes. Tú eres bueno en otras cosas que nosotros no, y esta actividad podría demostrarte en qué eres bueno.
0: Ay, osito, en verdad tus palabras son muy sabias y creo que ya sé cuál es tu cualidad. Eres un osito muy sabio y con lo que me dices me doy cuenta qué es lo que necesitaba para animarme y entender por qué es importante el esfuerzo que hago todos los días en la escuelita.
5: Sí, osito, tienes razón. Por eso es importante que aprendamos a conocernos a nosotros mismos para saber de qué somos capaces y para qué somos buenos.
1: Pasaron unas horas mientras Tortu la tortuga buscaba la piedra más hermosa, que para él fue fácil buscar mientras caminaba lento junto al arroyo, porque con esa velocidad en la que imprimía al hacer sus quehaceres, le servía para hacerlo con detenimiento y con cuidado, observando roca por roca en cada paso que daba. Claro que para sus demás compañeros no era igual, porque animalitos como el conejo solo querían hacer las cosas rápido y terminar, sin importar la piedra que escogiera.
0: Mientras camino a casa, buscaré la piedra que nos pidió el señor búho.
1: Esto lo decía mientras se desplazaba lentamente. Por su parte, el conejo solo se paró junto al arroyo un segundo mientras decía:
3: yo recogeré rápido la piedra, ya quiero llegar a casa a jugar.
1: Y el conejo tomó la primera piedra que vio y salió corriendo a su casa, porque moría de ganas de ir a jugar. Pero Tortu seguía buscando la piedra hasta que encontró algo que deslumbró a la pequeña tortuga.
0: ¿Es una piedra? No lo parece. Se ve suave y brillante. Creo que encontré la piedra más preciosa que había visto alguna vez.
1: Tortu la tomó y se la llevó para mostrarla al día siguiente en la escuelita de animalito. Y al día siguiente en la escuela llegaron todos los animalitos muy contentos con sus piedras.
4: ¡Buenos días! Creo que el día de hoy empezaremos esta clase con mucha alegría. Los veo muy contentos y con ganas de mostrarnos sus piedras y contarnos cómo es que encontraron su piedra, por qué es la más bella para ustedes y cuánto tiempo les tomó encontrarla.
1: Primero, la ranita Anita.
5: Esta es mi piedra. La busqué por una hora, hasta que levanté una hoja grande y vi esta piedra con forma de luna. Para mí es la más bella, porque lo que más me gusta es ver la luna brillar por las noches.
1: Así pasaron uno por uno hasta que fue el turno del conejo y les mostró una piedra simple.
3: Yo encontré una piedra junto al arroyo. Me tomó 5 minutos y creo que me tardé porque todas se veían igual. Jejeje, pero pues tenía que ir a jugar. Pero creo que no sé por qué, es la más bonita, señor búho.
4: Muy bien a todos. Ahora es el turno de Tortu la Tortuga.
1: Mientras tanto, Tortu les mostraba aquella bella roca, lisa, brillante, y con una forma peculiar les dijo:
0: yo encontré esta piedra junto al arroyo mientras caminaba a mi casa. Como saben, soy muy lenta, pues me tomé mi tiempo para ver todas y cada una de las piedras. Me tomó 5 horas encontrarla, pero para mí es la más bonita, además de lo bella que se ve por fuera, porque sé que valió la pena dedicarle todo ese tiempo en buscarla. Pero tengo que confesar que esto fue gracias al oso Alfonso, de quien todos sabemos tiene una gran cualidad muy especial, y es que es un oso muy inteligente, al igual que la ranita Anita, y me hicieron entender el valor del esfuerzo, porque yo estaba decidida a dejar todas esas actividades para que no se burlaran de mí por ser tan lenta. Pero ahora me doy cuenta que no importa el tiempo que me tome, si me esfuerzo, puedo saber de lo que soy o no soy capaz. Y pues bueno, ya sé que no soy rápida, pero sé que si soy buen estudiante y que puedo observar bien las cosas con mucha dedicación y cuidado. Además, como me dijo el oso Alfonso, si no lo intento, nunca sabré de lo que soy capaz de hacer. Siempre me quedaré con la duda de si lo hubiera logrado alguna vez.
4: Qué bueno que este ejercicio les ayudó a entender que a pesar de que son piedras lo que recogieron, todas tienen una belleza única y un valor especial para cada uno de ustedes, porque en efecto todos somos diferentes y tenemos diversas cualidades. Así que es importante que aprendan a respetarse y a valorar a cada uno de sus compañeros, porque lo más importante es el respeto.
1: Cuando señor búho terminó tan sabio argumento, los animalitos del bosque aplaudieron y se dirigieron a ver la piedra de Tortu, que era en verdad bella y brillante. Por su parte, Tortu se sentía feliz consigo misma, pues cada día conseguía lo poquito que se proponía porque lo hacía a conciencia, con mucha calma, y se tomaba el tiempo para lograr lo que se proponía. Y claro, que hacía todo lo posible para lograrlo.
0: Creo que he encontrado lo que me hace feliz. Estoy conociendo de lo que soy capaz de hacer. Ya no importa la meta que me proponga, por más grande o pequeña que sea, sino que termine todas mis labores que contribuyan a alcanzar grandes fines.

Al final del día, los animalitos del bosque entendieron que cada uno cuenta con diferencias, lo que los hace únicos y especiales.

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0: Estimados radioescuchas, en esta cápsula espero que se encuentren con salud. Quiero preguntarles cómo festejan el amor y la amistad. ¿Cómo demuestras a una persona que la quieres? A lo mejor con un abrazo, con un beso, con un regalo o con un detalle como una flor, una llamada, un poema, preparando un platillo delicioso para cenar. El amor y la amistad tienen muchas formas de demostrarse. Dependerá de la creatividad de las personas lograr comunicar estos sentimientos. En México, una de las formas en las que demostramos que queremos a las personas es mediante la comida. Hacemos fiestas con pasteles, pozole, tamales y un largo etcétera. Todos los festejos mexicanos incluyen comida. ¿Te habías dado cuenta de eso? Pues en esta sección te invito a que rompas con la tradición y comiences a pensar en cómo demostrar afecto a tus seres queridos de otra forma. Y ustedes dirán, Negua, pero es tradición regalar chocolates en febrero. ¿Por qué dejaría de hacerlo? La respuesta es muy simple. Muchas de las personas que amamos padecen obesidad, sobrepeso, incluso diabetes, por lo que no está recomendado para ellos el consumo de chocolates o dulces. Y si tú se los regalas, probablemente los comerá. Y esto no le hace bien a su salud. Es como contribuir a que su enfermedad empeore. No harías eso por alguien que amas, ¿cierto? Entonces, te invito a ser más creativo y que regales a esa persona que tanto quieres algo que alegre su alma, pero que no dañe su salud. Es un reto para todos los radioescuchas de estas historias verdaderas. ¿Lo aceptan? Una historia verdadera has escuchado. Un nuevo conocimiento has adquirido. Ahora puedes compartir con las personas más importantes para ti. Soy Negua y nos volveremos a escuchar muy pronto. Te esperamos en nuestro siguiente episodio para aprender más sobre las historias verdaderas. Hasta siempre. Decide Salud.
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0: El caso del gallo araña. Aquel sábado soleado, Romualdo, el gallo reportero, jugaba canicas con su amigo Nicolás frente a la vecindad sin imaginar todo lo que le iba a pasar muy pronto. Doña Chona había ido al mercado con Toño y todo parecía muy tranquilo cuando...
1: ¿Qué fue eso? ¡La copetona!
0: En un abrir y cerrar de alas, Romualdo llegó al patio de Doña Chona, donde estaba su novia, la copetona, seguido por su amigo Nicolás. Encontraron a la copetona temblorosa y paralizada de miedo.
1: ¡Copetona! ¿Qué te pasa?
2: ¡Ahí! ¡Mira!
0: ¿Y cuál no fue su sorpresa cuando vio a unos centímetros de las patas de su amada un alacrán, güero venenoso?
2: ¡El alacrán! ¡Ay, me va a picar! ¡Mata ese animal, por favor, Romy!
1: ¡Uy! ¡No te muevas, mi amor! ¡No te muevas! ¡Yo te salvaré!
0: Tratando de disimular que la pata le temblaba, Romualdo tomó un frasco, se acercó a donde se encontraba el peligrosísimo alacrán y moviéndose con cuidado, logró atraparlo.
1: ¡Ya está!
2: ¡Qué valiente eres!
0: En ese momento, entraron Doña Chona y Toño, que venían del mandado, y alcanzaron a ver lo que pasaba.
3: ¡Órale, mano! ¡Qué aventado! ¡Guau!
2: ¡Me salvaste, Romualdo! ¡Eres mi héroe!
3: ¡No, hombre! ¡Te viste súper hábil!
0: Romualdo, que en realidad siempre había sido medio miedoso, sintió que se le hinchaba la pechuga de gallo. Esa noche, Romualdo no podía conciliar el sueño. Las palabras de la copetona no dejaban de retumbarle en la cabeza.
2: ¡Eres mi héroe! ¡Héroe! ¡Héroe! ¡Héroe!
0: Sí, le habían dicho que era un héroe.
1: ¿Un héroe o un superhéroe? Porque no es lo mismo, ¿verdad? Un héroe es como Hércules, el que sale en la mitología griega y romana. Y otra cosa muy distinta es ser un superhéroe, como Superman, los Cuatro Fantásticos o el Hombre Araña, que tienen superpoderes.
0: Romualdo se convenció a sí mismo de que tenía que intentarlo.
1: Yo quiero ser un superhéroe, salvar al mundo y hacer el bien. Seré el nuevo superhéroe de la Agrícola Oriental.
0: De pronto, Romualdo se detuvo inquieto.
1: Pero me falta una cosa muy importante. ¡Mi supertraje! ¡Todos los superhéroes usan uno! ¡Uy, pero yo no sé coser! ¡Ajá! ¡Eso es! ¡Ya sé quién puede ayudarme!
4: ¿Un traje de hombre araña?
3: ¿Y para qué lo quieres?
1: Es que me invitaron a una fiesta de disfraces en el periódico.
4: Ah, bueno.
1: Entonces, sí, si me hace mi traje, Doña Chona, iré. Aquí le dibujé cómo podría ser.
4: Está bien, vamos a tomarte las medidas. Te lo tengo para el viernes. Ya verás, te va a quedar igualito.
0: Mientras Doña Chona cosía y cosía, Romualdo hacía sentadillas y lagartijas australianas para ponerse en forma.
1: 54, 55, 55, 55.
0: En su cuarto, saltaba de la silla a la cama y de la cama a la silla para desarrollar su agilidad. Y por su parte, sus amigos de la Kikiri Pandilla no sabían qué pensar.
3: Ahora Romualdo tampoco quiso venir a jugar. ¿Quién sabe qué se trae? Pero se queda todo el día encerrado en su cuarto.
0: La gallina, en el patio, pensaba lo mismo.
2: ¿Qué se cree? No me ha venido a visitar. ¿Andará tras las plumas de otra?
0: Pero el gallo, que solo tenía en mente convertirse en un superhéroe, siguió ejercitándose en su cuarto, sin darse cuenta de nada, hasta que llegó el viernes. Entonces fue a buscar a Doña Chona, quien ya tenía listo su traje y se lo mostró.
1: ¡Caray! cócara, caracoles. Doña Chona, ahora sí se lució. ¡Wow! ¡Le quedó de lujo! ¡Uy! Voy a hacer la envidia de todos los de la fiesta.
4: ¡Ay, mira! ¡Bájale! ¡Mejor pruébatelo!
1: Bueno.
0: Maravillado, Romualdo se midió su traje sin notar que la copetona lo espiaba desde el palco. El gallo no se cansaba de admirarse al espejo, porque Doña Chona había hecho un estupendo trabajo. Pero lo que ella no sabía es que esa noche, Romualdo no iba a ir a ninguna fiesta en el periódico. Esa era la gran noche en que Romualdo se iba a convertir en el superhéroe de la Agrícola Oriental.
3: A mí me gusta Superman. Porque es fuerte y puede volar.
5: Mis superhéroes favoritos son las chicas superpoderosas, porque tienen muchos poderes y salvan la ciudad.
6: Mis superhéroes favoritos son la Mujer Halcón y Batman, porque salvan a las personas de los malhechores.
7: Mi superhéroe es el Hombre Araña, porque salva a la gente.
8: Mis héroes favoritos son las chicas superpoderosas, porque salvan a las gentes y matas a los monstruos.
9: Mi superhéroe favorito es Superman. Vuela y agarra a la gente mala.
10: Cíclope, Bestia, Wolverine, Tormenta. Que son padres, sus poderes me gustan.
11: El Hombre Araña me gusta mucho porque tiene un buen traje y tiene muchos y tiene buenos poderes.
12: No tengo superhéroes favoritos porque casi todos son hombres.
13: Mi superhéroe es el Hombre Araña porque tiene telaraña y me gusta cómo pelean.
1: ¡Ahora sí, villanos! ¡Cuídense allí!
0: Cuando cayó la noche en la gran ciudad, nadie sospechó que un nuevo héroe se encontraba vigilándola. Se trataba del Gallo Araña. Durante algunas horas, Romualdo solo se la pasó yendo de un lado a otro hasta que de pronto, al llegar a un callejón, se le presentó la primera oportunidad.
1: ¿Qué pasa ahí?
0: Romualdo se acercó de patitas y descubrió un gato negro muy asustado que maullaba enloquecido, pues se había subido a la parte más alta de un fresno gigante y no sabía cómo bajarse.
1: ¡Ay, nanita! ¡Está bien arriba! ¡No me caeré!
0: Romualdo empezó a sudar frío y no terminaba de animarse, pero finalmente, después de un rato, respiró hondo y se dirigió a la copa del árbol.
1: ¡Voy a tener que dejar de cenar! ¡Qué guamazo me puse! A ver, voy a tomar más vuelo. ¡Ahí voy!
0: Y así, Romualdo logró llegar a la rama más cercana al infortunado felino.
1: Ahora sí, bichito. Ven aquí, gatito loco. ¿Cómo lo hiciste para subir hasta aquí? Ándale, ven, bichito, déjame agarrarte para bajarnos de estas ramas tan altas.
0: Romualdo se fue acercando poco a poco al gatito. Y cuando ya estaba a punto de agarrarlo, el gato se le arrojó a la cabeza y de un zarpazo le quitó la máscara y lo arañó.
1: ¡Ay! ¡Ay! ¡Ay! ¡Ay! ¡Ay!
0: Al día siguiente, muy temprano, la copetona se encontró con Romualdo, que trataba de salir de la vecindad sin que nadie notara que estaba arañado.
2: ¿Romualdo? ¿Qué te pasó?
1: Ah, copetoncita preciosa, hola.
2: Contéstame, Romy, ¿quién te arañó así?
1: ¿Eh? Ah, no, nadie. Me tropecé con un rosal y sus espinas me lastimaron, sí.
4: Un rosal. A otra gallina con ese cuento. Tú te fuiste a una fiesta de disfraces y ni me comentaste nada. Seguro te fuiste con otra gallina.
1: Ay, ¿cómo crees, copetona? Yo solo tengo ojos para ti.
2: ¿Y entonces por qué ya no me buscas y andas tan huidizo? ¿Ya no me quiere?
1: Ay, yo te adoro, copetoncita. Tenme confianza y paciencia, ¿sí?
0: En un abrir y cerrar de alas, Romualdo salió de ahí ante la mirada de desconfianza de la copetona, que no le había creído ni jota. Pero el gallo reportero no lo había notado. Esa noche se disfrazó del gallo araña otra vez y volvió a salir a patrullar las calles.
1: ¿Qué pasa ahí? Toda esa parte de la colonia está a oscuras.
2: ¡Auxilio! ¡Auxilio!
0: Más raudo que veloz, Romualdo entró a aquella casa a prestarle auxilio a Doña Naborita, quien estaba en la sala, alumbrándose con una vela.
2: ¡Ay! ¡Un monstruo me quiere atacar! ¡Auxilio!
0: Romualdo identificó inmediatamente a un murciélago que revoloteaba en el techo y no encontraba la salida. De un salto abrió la ventana y lo dejó salir, en el preciso instante en que volvía la luz. Entonces, la ancianita miró a Romualdo con su disfraz de gallo araña y se le fue encima a escobazo limpio, convencida de que él era el monstruo que se había metido a asustarla.
1: ¡No! ¡Espérese! ¡Señito!
2: ¿Cómo que no?
1: ¡Espérese!
0: Pero Doña Naborita no se detuvo y le dio una tunda que Romualdo nunca olvidaría. Al día siguiente, Romualdo recibió una invitación de la Kikiripandilla para comer en casa de Doña Chona y no pudo negarse a ir, pero llegó todo moreteado.
4: Oye, Romualdo, ¿pero qué te pasó? ¡Estás hecho un desastre!
3: Sí. Te ves fatal.
1: Es que ayer me caí.
3: ¿Dónde? Si ni sales.
4: Te han de doler hasta las plumas.
14: Y después de esta linda canción, les transmitimos un flash informativo. Se advierte a todos los habitantes de la

0: santa! ¿Pues qué será?
1: Una cosa es segura. Hay temor en la agrícola oriental.
2: Romualdo no abrió más el pico. Estaba molido, lleno de moretones y todo rasguñado. Así que terminó de comer, le dio un beso en el pico a la copetona y...
0: Bueno, pues muchas gracias, ya me voy.
3: Oye, Romualdo, ¿pero por qué tan temprano?
0: Es que estoy escribiendo un artículo para Menchaca.
3: ¿Y ahora por qué no nos pediste que te ayudáramos?
0: Pues no es necesario, amigos. Con permiso. ¡Auch!
2: Romualdo salió y todos quedaron desconcertados.
4: ¿Y ahora? ¿Qué se trae este?
2: En su cuarto, Romualdo estaba desolado porque ya hablaban de él en la radio y en toda la colonia, pero no como él se lo había imaginado.
0: ¡Ay! ¿Qué he hecho mal? Piensan que los ataco en lugar de que se den cuenta de que estoy para ayudarlos. ¡Ay! Voy a buscar en mi colección de historietas para perfeccionar mi personaje cada vez más. A ver...
2: Romualdo sacó un montón de historietas o cómics, de los Cuatro Fantásticos, Superman, El Hombre Araña, Los Hombres X, Batman y muchos otros.
0: ¡Qué sueño! Y caracoles. No comí nada por estar leyendo las aventuras de El Deslizador de Plata.
2: Habían pasado varias semanas y Romualdo había empezado a adelgazar. Pues ya no comía ni dormía bien. Sus kikiricuates lo notaron.
3: Se ve muy ojeroso y desganado. Ya no canta igual en las mañanas. Parece otro.
2: Y es que Romualdo no solo seguía trabajando de día, sino que leía las historietas en la tarde y de noche patrullaba la colonia.
5: Yo tengo que saber qué pasa. Nomás se duerma Doña Chona, iría a buscarlo a su cuarto.
2: Más tarde, cuando Romualdo se empezaba a poner su disfraz, la copetona llegó al cuarto de su novio.
0: ¡Caracoles! ¿Quién toca?
5: ¿Romualdo? ¡Abre!
0: ¡Híjole! ¡Es mi copetona! Me tengo que quitar todo mi traje.
5: ¡Romualdo! ¿Por qué no me abres?
0: ¡Momentito! ¡Momentito! ¡Ya voy!
2: Romualdo se quitó el disfraz de gallo araña lo más rápido que pudo y abrió la puerta.
5: ¿Por qué te tardaste tanto? ¿Pero qué es esto?
0: Deja eso, copetoncita.
5: Romualdo, ¿qué te traes? ¿Tú para qué quieres esta red para atrapar insectos? ¡Guácala! ¡Una tarántula! ¡Y una viuda negra! ¡Me da! ¡A mí me da el ataque! ¡Ay! ¡Ay!
2: La copetona casi se desmaya de la impresión, y eso que no vio la araña capulina, el ciempiés, varias moscas, hormigas, dos dosis de suero contra piquetes de arañas venenosas y toda la pila de historietas que Romualdo tenía en su cuartito.
0: ¿Te sientes mejor, copetoncita?
5: Romualdo, ¿qué te traes? ¿No estarás escondiendo aquí a otra gallina? ¿Para qué quieres todo esto?
0: Ay, ¿cómo crees? Esto es para un artículo que estoy escribiendo.
5: No, no es cierto. Me estás mintiendo. Yo te conozco. Y cuando haces bizcos, es que estás mintiendo.
2: Romualdo estaba haciendo un bizco tras otro, porque aunque quería decirle toda la verdad, no podía. Él, como superhéroe, debía guardar en secreto su otra identidad. Así que se quedó callado.
5: ¿Por qué no me contestas? ¡Romualdo! ¡Romualdo! Mira, yo así ya no sigo contigo.
0: No me digas eso, Cope.
5: Nada de Cope. Si no me tienes confianza, mejor ahí la dejamos. Esto se acabó. Hemos terminado.
2: Al día siguiente, Toño y Nicolás andaban en sus patinetas cuando Romualdo salió hacia el periódico y casi se desmaya en la puerta de la vecindad. Nicolás se le acercó de inmediato.
3: ¿Y Romualdo, qué te pasa?
0: No, nada.
2: Y se alejó rápidamente.
3: ¿Viste? Sí, claro. ¿Qué tendrá?
2: En eso salió la copetona que alcanzó a escucharlos.

0: De seguro le pasa algo gordo, pero no quiere decir qué. Por eso terminé con él, porque no me cuenta en qué anda.
1: Toño y Nicolás se quedaron día 6, ahora sí totalmente convencidos de que Romualdo estaba grave.
0: ¡Vengan! ¡Vengan a ver lo que tiene en su cuarto! ¡Para que comprueben que aquí hay gallo encerrado!
1: Entonces, los chicos de la Kikiripandilla se metieron en el cuarto de Romualdo y descubrieron lo que tenía ahí.
2: Oigan, esto es como la despensa de una araña.
1: Y Rosita, que se les había unido, dijo:
2: sí, es cierto. Aquí el hombre araña sería feliz.
3: ¿Se acuerdan de la fiesta que hubo en su trabajo?
2: ¡Claro! Se disfrazó de gallo araña. Oigan, ¿se dan cuenta?
4: ¿De qué?
2: El ser extraño que anda por las calles de la colonia podría ser Romualdo disfrazado del hombre araña.
3: ¡Claro! Por eso ya no sale a jugar con nosotros.
2: Sí, porque sale en las noches y está agotado.
3: Y por eso no le quiso contar nada a la copetona. Acuérdense que los superhéroes no pueden decirle a los demás quiénes son.
2: ¡Claro! Oye, espera. Pero él no es un superhéroe.
0: Es un gallo muy guapo. Pero solo un gallo.
3: Que trata de hacer lo que solo pueden hacer los superhéroes. ¿Y cómo podemos hacer que él entienda eso?
2: Yo sé cómo.
1: Los kikiricuates consiguieron un teléfono celular para hablar con alguien muy importante, exponerle el caso de Romualdo y pedirle ayuda.
2: ¿Hombre araña?
1: Esa noche, Romualdo salió a patrullar la ciudad e iba por Paseo de la Reforma pensando:
5: Esta noche está más tranquila que otras.
1: ¿Cuándo?
5: ¿Qué pasa?
1: Romualdo salió volando por los aires jalado por una red de telaraña. ¡Sí, de telaraña! Y sin más, llegó hasta la azotea de la Torre Mayor, donde vio una silueta misteriosa. Una silueta que poco a poco empezó a distinguir mejor. Ahí, junto a él, estaba ni más ni menos que el Trepamuros, el mismísimo Hombre Araña.
5: ¡Oh, Hombre Araña!
6: Quería conocerte en persona, porque sé que has estado por las calles protegiendo a los indefensos y afligidos.
5: Bueno, gracias. Eso intento. Pero lo malo es que la gente no sabe que yo trato de ayudar y hablan muy, muy mal de mí.
6: A mí me ha pasado lo mismo.
5: ¿De veras? Es increíble, porque tú luchas desinteresadamente para defender a los inocentes de los criminales, las catástrofes, las invasiones extraterrestres o cualquier otra amenaza.
6: ¡Qué bien sabes!
5: Sí, es que he leído todas tus historietas y he visto todas tus películas. Ay, ojalá algún día pudiera ser como tú.
6: No creas. Esto de hacer el bien sin mirar a quién es muy difícil.
5: Pero tú, con todos tus poderes, tú lo haces perfecto.
6: No siempre, Romualdo, no siempre. Además, un gran poder lleva también una gran responsabilidad.
5: Bueno, eso sí.
6: Bueno, ahora acompáñame a detener a dos malhechores que quieren destruir el mundo. ¡Vamos, súbete a mi espalda!
1: Romualdo obedeció sin pensar y de inmediato el Hombre Araña se deslizó torre abajo, cual verdadera vil araña, apoyando las palmas de sus manos y las plantas de sus pies en los ventanales de la Torre Mayor. Romualdo miró abajo, por encima del hombro del Hombre Araña, y se horrorizó cuando vio los carros allá, en la calle, tan diminutos como unas hormigas.
5: Estamos muy arriba. Esto es como bajar en un elevador a toda velocidad y mirando a la calle.
1: Y diciendo aquello, sintió que todo le daba vueltas. Salió por los aires en caída libre y fue a dar sobre la cabeza de Marton, un hombre de armadura metálica verde botella, que se acababa de bajar de su Marton coche junto con su guardaespaldas, Dragonón, el hombre que lanzaba llamas por la boca.
7: ¡Pero qué demonios me cayó en la cabeza! ¡Un hombre araña enano con plumas! ¡Es una trampa! ¡Dragonón! ¡Dale su merecido a este mini monstruo!
4: ¡Sí, jefe!
1: En ese momento, Dragonón abrió su boca y lanzó una llama hacia Romualdo, quien salió volando de ahí, mientras Marton y su guardaespaldas se reían de él.
7: ¡Se fue con todas las plumas de la cola tatemada!
1: El hombre araña se terminó de descolgar del edificio, lanzó dos hilos de las redes de su telaraña y atrapó con ellos a los dos malhechores por el cuello. Una hora después, cuando el hombre araña ya había dejado en manos de la ley a los dos enemigos de la humanidad, Romualdo y él iban caminando.
6: Muchas gracias por tu ayuda.
5: ¿Eh? ¿Cuál ayuda? Si yo salí volando como un cobarde.
6: Ah, claro que me ayudaste. Si no hubiera sido por ti, no logro atrapar a ese par de pillos.
5: Pero mira qué horribles me quedaron las plumas de mi cola, todas achicharradas. Es que me dio vértigo y perdí el control.
6: ¿Vértigo? Pues a ti, ¿qué araña te picó?
5: ¿A mí? Ninguna.
6: ¿Y entonces, de dónde sacaste tus superpoderes?
5: No, yo no tengo superpoderes.
6: ¿Qué? Entonces, tú no puedes ser un superhéroe.
5: Pero es que yo creí que con que tuviera deseos de ayudar a la gente era suficiente.
6: No, amigo. Tú eres valiente y un ejemplo para otros porque buscas el bien de los demás. Pero no todos pueden ser superhéroes. Yo he podido sobrevivir todas mis aventuras porque soy un personaje de historieta.
5: Sí, claro.
6: Y además, ya sabes que tengo mis superpoderes desde que me picó una araña que estuvo expuesta a experimentos radioactivos. Pero tú no los tienes. Y si sigues así, vas a terminar hecho puré. Esto va a acabar contigo, con tu carrera y con tus amigos.
5: Sí, es verdad.
6: Cuando eres superhéroe, tienes que llevar una doble vida. Y comienzas a desatender a la gente que realmente te quiere y se preocupa por ti. ¿Por qué pones esa cara?
5: Es que... mi novia me cortó por eso, porque no quise decirle nada de mi nueva personalidad para no ponerla en peligro.
6: Los superhéroes no existimos más que en las historietas, los programas de televisión y las películas. Pero no te achicopales. Todos llevamos un héroe dentro que nos hace ser honestos, nobles y nos da fortaleza para hacer lo que tenemos que hacer bien y con ganas.
2: Y tú, que nos estás escuchando ahora, ¿qué opinas? ¿Te gustaría ser un héroe? ¿Cómo podrías ser un héroe en la vida diaria? Mándanos tu respuesta a Kikiriki, las alas están aquí.
5: Bueno, pues voy a volver a mi vida normal. Pero antes quiero pedirte un favor. Regálame una foto contigo y tu autógrafo para que la palomilla vea que no inventé todo esto, ¿sí?
1: Y así, Romualdo y el hombre araña se tomaron un par de fotos que el superhéroe autografió. Al final se despidieron como los mejores amigos. Esa noche, Romualdo durmió como tronco y roncó como tiranosaurio. Al día siguiente se reunió con sus kikiricuates para contarles todo lo que había vivido en las últimas semanas y su increíble y asombroso encuentro con el hombre araña.
0: Ay, pues tú, para mí, eres un superhéroe. No me importa que no tengas superpoderes. Así como eres, te adoro.
1: Y le dio 1,000 picobesos. El encuentro cara a cara con el hombre araña marcó la vida del gallo reportero, que escribió un artículo muy bueno sobre el superhéroe y se prometió a sí mismo no tratar de imitar a nadie. La calma regresó a las calles de la Agrícola Oriental y el gallo araña colgó su traje arácnido junto a su impermeable de plástico amarillo.
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2: Al iniciar nuestro programa de hoy, les ofrecemos a ustedes la obertura de la ópera La novia vendida de Bedřich Smetana, compositor de nacionalidad checa que naciera en el año 1824 y falleciera en el año 1884 a los 60 años de edad. La interpretación de esta obra la vamos a escuchar con la Orquesta Filarmónica de Londres bajo la dirección de Enrique Batis.

Al iniciar nuestro programa, por el mundo natural de ninguna manera puede tomarse literalmente. Si bien resulta difícil no pensar justamente en esta descripción musical de los comportamientos de los elementos naturales cuando escuchamos el cuarto movimiento de esta obra, que es justamente llamado La Tormenta, o bien el movimiento final llamado La Canción o el Himno de Acción de Gracias de los Pastores. Pero como ya bien lo decía en su momento el desaparecido director de la Orquesta Filarmónica de Nueva York, Leonard Bernstein, por encima de todo, la Sexta Sinfonía es un magnífico ensayo, es un magnífico estudio, justamente en la tonalidad de fa mayor. Como quiera que sea, evidentemente, las melodías, las diferentes melodías, los diferentes temas y el tratamiento que Beethoven realiza de los mismos a lo largo de esta obra nos refieren inevitablemente de una o de otra forma a las bondades de este mundo natural tan maltratado en nuestro mundo contemporáneo. Beethoven, afortunadamente, nos deja este testimonio de veneración por el mundo natural del cual todos dependemos. Escuchemos, pues, los cinco movimientos de que se compone esta sinfonía número 6 de Ludwig van Beethoven y que son los siguientes. El primero, Allegro ma non troppo. El segundo, Andante molto mosso. El tercero, Allegro. El cuarto, Allegro igualmente. Y el quinto y final, Allegretto. La interpretación que escucharemos de esta sinfonía número 6 en fa mayor, llamada Pastoral de Beethoven, la vamos a escuchar con la Orquesta Filarmónica de Hungría, bajo la dirección del maestro Janos Ferencsik.

Así concluye esta bellísima sinfonía número 6 y llamada la Sinfonía Pastoral en Fa Mayor de Ludwig van Beethoven, que fuera estrenada en el año de 1808 bajo la batuta del propio compositor y que en esta ocasión la hemos escuchado en los 5 movimientos de que se compone esta obra, en la interpretación de la Orquesta Filarmónica de Hungría bajo la dirección de Janos Ferencsik. Llegamos también así, amables radioyentes, a la parte final de nuestro programa de hoy, en el que estaremos ofreciéndoles una versión muy especial de la Rapsodia Húngara número 2 para piano de Franz Liszt. Esta obra, que ha disfrutado justamente de amplia difusión y popularidad, fue grabada en este caso por el pianista de la primera mitad del siglo XX, de hecho, Ignacio Jan Paderewski fallece en el año 1941 y por lo tanto realizó esta grabación seguramente en la década de los años 30 del pasado siglo XX. Sin embargo, realizando un trabajo técnico sumamente calificado, la interpretación se conserva en excelentes condiciones una vez, desde luego, que ha sido tratada para poder ser presentada en la versión que les ofrecemos de disco compacto. Escuchemos pues esta grabación a todas luces especial por tratarse de una composición ampliamente difundida de Franz Liszt, sino sobre todo por su intérprete, el pianista polaco Ignacio Jan Paderewski, que realizara esta versión por allá en los años 30 del siglo XX.

0: Esta ha sido la interpretación del pianista polaco Ignacio Jan Paderewski, que falleciera en el año 1941, pero que nos dejara testimonios como este de su elevada calidad como intérprete. Hemos tenido el agrado de ofrecer para ustedes esta muy conocida Rapsodia Húngara número 2 de Franz Liszt en Do sostenido menor. Con lo que hemos llegado, amables radioyentes, al término de nuestra audición de este día.
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1: Universidad Autónoma de Ciencias y Artes de Chiapas, Instituto Latinoamericano de la Comunicación Educativa en Ciudad de México, Radio Universidad de la Universidad Autónoma de Coahuila, Radio Universidad de Guanajuato, El Escarabajo Radio en Jalisco, Radio Nicolaita de la Universidad Michoacana, XHTYL, Radio Tierra y Libertad en Nuevo León, a la Corporación Oaxaqueña de Radio y Televisión 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También saludamos a Cultura 1060 AM, la Centenaria Radio Educación en Ciudad de México, a la señal Cuculcán 107.9 FM, Radio Educación en Mérida, Yucatán, a Cultura Sonora 104.3 FM, Radio Educación en Hermosillo, Sonora, y a Cultura Michoacán 95.3 FM, Radio Educación en Morelia, Michoacán. También, finalmente, saludamos y damos la bienvenida a Cultura México, señal internacional 6185, Radio Educación en Ciudad de México. Y ahora sí, vamos a los comentarios, Germán, de esta obra monumental con la cual cerramos la primera temporada 2026 de la Orquesta Sinfónica Nacional.
2: Fíjate que cuando hablamos de sinfonías, hablamos de movimientos, y muy frecuentemente los nombres de estos movimientos están en idiomas que algunos no entendemos. Por ejemplo, en este caso, el movimiento 1 de esta sinfonía número 2 en do menor, llamada Resurrección, es alegro maestoso, que quiere decir alegre majestuoso. El movimiento 2 es andante moderato, es andante moderado, eso más o menos lo intuimos. Pero luego, in ruigi fliessender bewegung, que eso quiere decir en movimiento fluido, con calma. El cuarto movimiento es urlicht, ser feierlicht, aber schlicht, luz primordial, muy solemne, pero sencilla. Y luego, el quinto movimiento es en tiempo de scherzos. Primero, lento, maestoso, que ya dijimos es majestuoso, alegro enérgico, alegre enérgico, langsam, otra vez lento, der große Appell, la gran apelación, langsam misterioso, lento misterioso, mild aufschwung, aber nicht Ellen, que quiere decir creciendo pero sin prisas, y otra vez finalmente lento. Así que más o menos tenemos una idea de cómo va a ser el tempo de cada una de las partes de esta sinfonía, de cada uno de los movimientos. Te quiero decir que, aparte de canciones y ciclos de canciones, Gustav Mahler concentró sus energías creadoras en sinfonías. Su producción no contiene obra alguna de música de cámara, ni para instrumentos solistas, ni pequeñas obras corales o para orquestas de cámara. Como podía componer solamente durante el verano, cuando estaba libre de sus obligaciones como director, tenía que entregarse exclusivamente a grandes obras, como él declaraba, si es que voy a lograr un papel inmortal para la posteridad, entre comillas. La expresión grandes obras significaba para él sinfonías, un ciclo de canciones tal como Das Lied von der Erde, la canción de la tierra, es verdaderamente una sinfonía, pero sinfonías de grandes dimensiones. Solamente la primera y la cuarta tienen las dimensiones tradicionales, unos tres cuartos de hora de duración, y requieren una orquesta como es habitual en nuestros días. Todas las otras son de dimensiones mayores. Las más constan de 5 o 6 movimientos, toman de 1 hora a 90 minutos para ser ejecutadas y necesitan orquestas gigantescas, como también muchos instrumentos que no se encuentran generalmente en ellas, y a veces, como sucede en la Sinfonía número 2, Resurrección, que vamos a escuchar, el aporte de voces humanas. O sea que hoy vamos a tener muchos más de 100 elementos en la orquesta, vamos a tener un coro gigante, vamos a tener algunos instrumentos que sonarán pero fuera del escenario. En fin, es una gran manera de rematar, como tú decías, la primera temporada de este 2026 con la Orquesta Sinfónica Nacional.
1: Una obra que dura aproximadamente 90 minutos, eso nos indica el programa de mano, no habrá intermedio, la obra se va de corrido, digamos, y realmente el único momento que tenemos para comentarios es este, y desde luego al final, una vez que hayamos escuchado a la orquesta. Fíjate, Germán, nunca me había tocado sentir tan cerca a los músicos como en esta ocasión, que estamos prácticamente, estiro la mano y podría tocar a alguno de ellos, dada la cantidad de elementos que hay en el escenario.
2: Efectivamente, siempre reclamamos un poco el lugar desde el cual transmitimos, podemos escuchar suficientemente bien, pero no podemos ver todos los elementos de la orquesta. Sin embargo, hoy sí, como tú dices, nos pusieron a muchos aquí a medio metro de distancia. Bueno, la Sinfonía número 2 en do menor, llamada Resurrección, fue considerada por Mahler una continuación de la primera, a la que siguió después de 5 años. Él escribía a un crítico alemán: he llamado al primer movimiento Celebración del Muerto. Si usted desea saberlo, es al héroe de mi primera sinfonía a quien llevo hasta la sepultura. Desde el principio surgen las grandes preguntas: ¿por qué has vivido? ¿Por qué has sufrido? ¿Todo ha sido una inmensa, terrible broma? Todos debemos de algún modo contestar estas preguntas si es que hemos de continuar viviendo, y aún si solo hemos de continuar muriendo. Quien quiera que oiga este llamado debe dar una respuesta, y esa respuesta la doy yo en mi último movimiento, decía Gustav Mahler. Bueno, la sinfonía, como te había comentado y lo habías dicho ya, requiere de la voz humana, una soprano, una contralto, un coro, y por primera vez en esta sinfonía Mahler llama a la palabra para acompañar su música. Esta obra dramática, a menudo, se ha visto sujeta a una interpretación de programa. La más acertada es que es la que la considera una alegoría sobre la vida del hombre. Según ella, el primer movimiento habla de muerte, el segundo de juvenil optimismo y el tercero de vulgaridades de la vida, el cuarto de la vida espiritual y el quinto del día del juicio final.
1: Así era Mahler, en esta profundidad de cuestiones que se planteaba.
2: Fíjate, compositor extraordinario, muchos lo comparan con Beethoven, no sé si eso le caiga bien a algunos. Director extraordinario y filósofo.
1: Ah, también.
2: Y filósofo profundo.
1: Claro.
2: Entonces,
1: claro,
2: un hombre con muchas inquietudes, pero también, como sucede con la mayoría de los artistas, con un espíritu un poco sobrecogido, ¿no? Con problemas graves en su existencia.
1: ¿Es cierto que el reconocimiento le llegó después de la muerte?
2: Pues te quiero decir que fue muy, muy criticado. De hecho, tuvo un grupo de amigos que fueron los únicos que estuvieron con él apoyando su creatividad, pero la crítica fue muy difícil, muy agresiva con él. Finalmente, al final de su existencia, un poco antes de morir, ya había logrado un cierto reconocimiento, y bueno, pues ahora nadie duda de la grandeza de la creatividad de Mahler, y nadie duda tampoco de esta continuidad de los sinfonistas, sobre todo los alemanes, que han dado al mundo pues las piezas, o algunas de las piezas más interesantes, más profundas y más espectaculares de la literatura musical.
1: Sin duda, Germán. Lo que también revisábamos como parte de pues esta presentación de la Sinfonía Resurrección es que hay quienes atribuyen el hecho de que él vino de una familia numerosa y que muchos de sus hermanos murieron cuando él era pues niño, joven, el hecho de que tenga este interés por cuestiones tan profundas como es la muerte y esta pregunta, ¿y después de la muerte hay algo que viene después de la muerte?
2: Pues sí, es un algo que todos nos hemos preguntado, a veces con seriedad y a veces un poco en tono de broma, porque nadie ha regresado de allá, no sabemos exactamente si existe algo en primera instancia, así que lo dejamos simplemente como una pregunta filosófica que de alguna manera establece el rumbo que deben tomar nuestras vidas. ¿Qué nos importa después de morir? Si realmente nos importa algo, seguramente dejaremos de hacer muchas cosas en nuestra existencia. Pero si sabemos que después de la vida hay poco o nada, nos apresuraremos a lograr todos nuestros cometidos, todos nuestros propósitos. Y eso es exactamente por lo cual esta pregunta se torna filosófica, pero filosófica profunda.
1: Sobre la obra en sí misma, Germán, ¿hay algún aspecto en el cual tú quisieras que la audiencia prestara especial atención a la hora de estar escuchando cada uno de los movimientos?
2: Yo creo que, para decirlo claro, es bastante difícil escuchar una obra de Mahler sin la concentración adecuada. No es una obra que pueda llevarse en la radio del auto y gozar la plenitud o platicar mientras se escucha de fondo. Para disfrutar la grandeza de Mahler se necesita una concentración, se necesita estar metido en la música. Y esto la vuelve un reto para los que se acercan a la producción mahleriana. Insisto, me gustaría decir que, como en otras ocasiones, ¿no?, hay obras sencillas, fáciles, no por eso menos importantes,
1: claro,
2: pero esta es una obra que requiere concentración, que requiere estar pendiente de cuántas cosas suceden instrumentalmente y sobre todo de el rendimiento de la Orquesta Sinfónica Nacional en este caso, porque es una obra retadora a todas vistas, es una obra que requiere de un esfuerzo profundo del director, no solamente en cuanto a conocer la partitura, en cuanto a saber lo concebido, las entradas y salidas, las modulaciones, la dinámica, sino requiere también un esfuerzo físico de estar frente a los atrilistas una hora y media sin parar, sin hacer pausas o apenas las mínimas. Y esto, como te digo, resulta retador, esta sinfonía número 2, tanto para quien escucha como para quien ejecuta.
1: Sin duda. Comentar que Rodrigo Cadet será hoy el director huésped del Coro del Teatro de Bellas Artes, y él mismo ha definido a esta obra como una que nos enfrenta a esta pregunta de qué hay después de la muerte. Y él comentaba que el momento en que el coro entra a esta sinfonía es justamente al final, y es un momento muy emotivo en donde Mahler prepara la resurrección con la afirmación de sí, resucitarás, corazón mío, y a partir de aquí, momento íntimo a capela, Mahler va desarrollando un abanico de colores y nos va haciendo vivir en sonidos este proceso de resurrección, Germán.
2: Sí, volvemos al punto de Mahler atacado, y sí que lo fue violentamente en su época, debido a, sobre todo, a sus propósitos demasiado ambiciosos, tanto los musicales como los filosóficos, ya decía. Y gran parte de los críticos actuales, porque sigue habiendo críticos de Mahler, se basan en las mismas razones. Te comentaba que hubo un pequeño grupo de grandes músicos como Mengelberg, Bruno Walter, Otto Klemperer, Richard Strauss y Arnold Schoenberg, entre otros, que lucharon por él en su época. Los sobrevivientes no han disminuido sus esfuerzos para destacar la importancia de Mahler en el mundo musical. Todos ellos conocen sus defectos, entre comillas, su tendencia a ser prolijo, difuso, ampuloso y hasta histérico, dicen algunos. Sus transiciones de lo sublime a lo ridículo, su debilidad ocasional por las melodías ingenuas, su sentimentalismo. Pero una cosa muy importante es que respetan su inmensa técnica y sus extraordinarios recursos como instrumentador, y consideran insignificantes sus defectos comparados con la grandeza y la nobleza de sus mejores páginas. En ellas, un gran espíritu habla desde las profundidades de su alma torturada y crea trozos de la música más elocuente y persuasiva que se haya escrito en todos los tiempos.
1: Este es el tamaño de la monumentalidad de la obra que vamos a escuchar durante los próximos minutos, y ya tú nos hacías un llamado a estar muy atentos, atentas a la escucha de la misma para no perderse, pues, la esencia de esta obra que es de larga duración.
2: Hay tantas cosas que escuchar en esta sinfonía número 2 de Mahler que si uno se distrae un poco, pues escuchará apenas una parte de la sinfonía. Y lo maravilloso de ser melómano, lo maravilloso de gustar de la música, es de tener la atención suficiente para disfrutar plenamente la creatividad de los compositores y de los ejecutantes.
3: A través de la Orquesta Sinfónica Nacional.
2: Aquí hay un anuncio.
3: Esta tarde se interpretará la sinfonía número 2,
2: okay.
3: Do menor.
2: Yo creo que la mayor parte de los que estamos dentro del teatro sabemos que se va a interpretar y nos parece un poco irrelevante que se den este tipo de anuncios cuando además de todo hay un código QR que permite que uno pueda tener en su teléfono el programa completo con las biografías y con las trayectorias de todos los ejecutantes.
1: Exacto, exacto, Germán. Decir que los tres primeros movimientos de esta segunda sinfonía de Mahler fueron estrenados por Richard Strauss al frente de la Orquesta Filarmónica de Berlín el 4 de marzo de 1895 y la obra completa fue estrenada el 13 de diciembre de ese año por la misma orquesta bajo la batuta del propio Mahler. ¿Qué habrá sentido en ese momento en que pudo él mismo dirigir su obra?
2: Sí, otro anuncio que habla de no aplaudir hasta el final de la obra, hasta el final de los 5 movimientos. Y ya hemos platicado tú y yo muchas veces, claro, en obras de otra naturaleza, que si el público está entusiasta, pues ¿por qué no puede aplaudir? Pero en este caso sí me parece relevante que se escuche primero la obra completa y después, si nos ha gustado, pues aplaudir en la medida en que haya sido de nuestro interés y de nuestro gusto. Así que esta recomendación el día de hoy sí que vale.
1: En este momento sale la concertino, Sherry Mason. Son los aplausos que ustedes están escuchando a través de nuestros micrófonos.
2: Hoy esta concertino, yo la conozco hace muchísimos años. Uh-huh. Yo no sé cuántos, pero muchísimos años. Y es un detalle menor, pero parece tan juvenil como cuando la vi por primera vez. Sigue siendo una mujer guapa, pero de vista, uh-huh, muchos años menos de los que seguramente tiene.
1: Sí, sí, sí. Y además ya tiene muchos años ocupando este puesto dentro de la orquesta, desde que la memoria a mí me da también.
2: Bueno, Luis Samuel Saloma fue durante mucho tiempo el concertino. Estuvo hasta ya de edad muy avanzada. Luego se intentó con algunos otros jóvenes, sobre todo con el viceconcertino, que es de origen europeo, pero finalmente ella logró quedarse con el puesto y es concertino desde hace ya varias temporadas, muchas temporadas.
1: El maestro Harry es el viceconcertino, ¿se llama? ¿Es el término correcto?
2: Exactamente, sí.
1: Y ambos están en este momento en el escenario.
2: Así es.
1: A la espera de que salga el director.
2: Que está saliendo justo en este momento.
1: Justo nos.
2: Ataviado con un smoking, con saco blanco. Y Ludwig Carrasco se ha ganado ya el reconocimiento y el cariño del público que sigue a la Orquesta Sinfónica Nacional. Aquí está preparado, hace pequeños ejercicios y entra en esa fase de concentración previa a la ejecución. Le recordamos que esta es Radio Educación desde el Palacio de Bellas Artes.

0: en directo desde el Palacio de Bellas Artes, hemos llevado hasta ustedes esta gran obra de Gustav Mahler, la Sinfonía número 2, Resurrección. La Orquesta Sinfónica Nacional, el Coro del Teatro de Bellas Artes, en la dirección artística Ludwig Carrasco, Jennifer Velasco como soprano y Rosa Muñoz como mezzosoprano, nos han ofrecido esta obra que ha puesto de pie a quienes nos hemos dado cita en el Palacio de Bellas Artes. Maestro Germán Palomares Oviedo, ¿qué nos comentarías?
1: Pues se ha dicho tantas veces, se ha hablado de la magia de la música, de lo que la música es capaz de provocar en el ánimo de los seres humanos, de cómo la música conmueve, de cómo después de una interpretación así de vibrante, así de espectacular, dejamos de ser quienes fuimos y empezamos a ser distintos. Estoy emocionado, sí. Este tipo de sinfonías, este tipo de obras, Mahler, las he escuchado muchas veces, pero cada vez producen un efecto similar. Cuando la gente se levanta de sus asientos, cuando siguen aplaudiendo, cuando las cantantes solistas están en el proscenio, cuando Ludwig Carrasco hace pasar al director del coro del Teatro de Bellas Artes, cuando todos ellos, el coro, están de pie y los atridistas, los instrumentistas están aplaudiendo, cuando hay una sensación de eso, de algo distinto, algo diferente, pues como te digo, la música ha cumplido con su cometido.
0: Y aquí lo estamos viendo efectivamente, y yo recuperaría, si me lo permites, algunas de las frases finales que interpretó el coro, como cree, no naciste en vano, ni sufriste en vano, lo que murió debe alzarse y moriré para vivir.
1: Como te diste cuenta, la música era a veces esplendorosa, otras veces llegaba a ser angustiosa, y repetidamente escuchamos una marcha fúnebre, como si los muertos se hubieran levantado de sus tumbas y desfilaran en una lúgubre procesión. Un fulgor espiritual vence y vencerá a la música macabra. Las trompetas del apocalipsis lanzando un llamado, la voz del ruiseñor agitándose en una atmósfera enrarecida y el sonido trémulo del coro entrando con el canto de la resurrección. ¡Qué bárbaro! ¡Qué impresión! ¡Qué éxito! Yo no sé si a través de la transmisión de Radio Educación se puede y se pudo percibir esto que ha pasado hoy en el Teatro de Bellas Artes. Yo te veo los ojos, estás conmovida, yo también lo estoy.
0: Sin duda, y el público lo está comunicando con esos aplausos. Ya hace un rato que está de pie agradeciendo la forma en que la Orquesta Sinfónica Nacional y el Coro de Bellas Artes interpretaron esta obra, que efectivamente es monumental. Y después de escucharla y después de sentir toda esta emoción, entendemos por qué pues resultó complicado que hoy se nos diera la entrevista que normalmente tenemos en este palco con el director, o con los directores en este caso, Germán. Es una obra que exige muchísimo.
1: Naturalmente, en una transmisión como esta, son imprescindibles las voces de los protagonistas, de quienes hacen la música, pero hoy los disculpamos porque después de este tremendo esfuerzo, en fin, tienen que descansar, tienen que apaciguar su ánimo, porque después de esta emoción es un poco difícil salir de la misma, ¿no?
0: Cierto, cierto. Y también señalar para quienes nos están escuchando que hoy tenemos un lleno prácticamente total en el Palacio de Bellas Artes, y de esta manera está concluyendo la temporada 2026, la primera temporada 2026 de la Orquesta Sinfónica Nacional, que retoma actividades hasta finales del mes de septiembre. ¿Tendrías algún comentario, algún balance de la temporada en su conjunto, Germán?
1: Pues de la temporada no, porque desafortunadamente no pude estar en todos los programas, en todos los conciertos, pero sí subrayar que el trabajo de Ludwig Carrasco al frente de la Orquesta Sinfónica Nacional empieza a ser destacadísimo. Hemos pasado tiempos un poco grises en la dirección de esta orquesta, a veces ni siquiera grises, a veces negros. Y sin embargo, el público ha regresado al Palacio de Bellas Artes, el público aprecia el trabajo del maestro Carrasco. El maestro es un ser humano lleno de sencillez, lleno de capacidad técnica, y creo que eso le hace mucho bien a esta orquesta, que por años necesitaba un refresco, algo distinto, una sensación, una sensibilidad, una manera de pensar mucho más contemporánea que lo que venía presentándose. Así que mi felicitación es para Ludwig Carrasco y para la orquesta, que paulatinamente empieza a recobrar el gran nivel que alguna vez tuvo y que pues tiene que tenerlo decisivamente, porque se llama Orquesta Sinfónica Nacional.
0: Qué bellas palabras para concluir este concierto, también esta primera temporada 2026, que como decíamos, la orquesta retoma actividades hacia el 25 de septiembre, ya en su segunda temporada de este año. Y por lo pronto, si no hay mayor indicación o una indicación distinta por parte de nuestro productor, vamos ya a despedirnos. Decir que este concierto ha llegado hasta ustedes gracias al esfuerzo en conjunto de la Secretaría de Cultura, el Palacio de Bellas Artes y Radio Educación, y les damos las gracias también a las emisoras que se enlazan a nuestra señal. Universidad Autónoma de Ciencias y Artes de Chiapas, Instituto Latinoamericano de la Comunicación Educativa en Ciudad de México, Radio Universidad de la Universidad Autónoma de Coahuila, Radio Universidad de Guanajuato, El Escarabajo Radio, Radio Nicolaita de la Universidad Michoacana, XHTYL Radio Tierra y Libertad en Nuevo León, a la Corporación Oaxaqueña de Radio y Televisión, a XENKA, La Voz del Gran Pueblo en Quintana Roo, al Sistema Sinaloense de Radio y Televisión, al Sistema Zacatecano de Radio y Televisión, Radio Zacatecas, a Cultura 1060 AM, La Centenaria, Radio Educación en Ciudad de México, a la señal Kukulkán 107.9 FM, Radio Educación en Mérida, Yucatán, a Cultura Sonora 104.3 FM, Radio Educación en Hermosillo, Sonora, a Cultura Michoacán 95.3 FM, Radio Educación en 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Y en esta ocasión participamos en esta transmisión. En los comentarios le agradecemos muchísimo al maestro Germán Palomares Oviedo. Nos estaremos saludando próximamente, maestro.
1: Claro que sí, muchas gracias a todos por escucharnos.
0: En la locución, Ana Leticia Vargas, ingenieros de transmisión Luis Izuatl y Ronnie Sacadas Navarrete, en operación técnica Fructuoso López Gutiérrez y Antonio Fernández, en el apoyo logístico, gracias a Raúl Nava Hinojosa, en la asistencia a Rosalinda Sandoval, en una producción a cargo de Edmundo Cepeda. Y regresamos en este momento nuestros micrófonos a la cabina José Vasconcelos, allá en la Colonia del Valle. Adelante.

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6: Ciudades mexicanas, patrimonio mundial. Xochimilco. Combinación espléndida de patrimonio natural y cultural que suman 7 siglos de vida. Situado a 28 kilómetros al sur del centro de México, el sitio de Xochimilco, con sus redes de canales e islas artificiales, constituye un ejemplo excepcional de los trabajos de los prehispánicos para construir un hábitat en un entorno hostil al hombre. Las chinampas, islotes artificiales anclados al fondo pantanoso, son unos de los ejemplos de técnicas productivas tradicionales aún en uso. Por ser testimonio viviente del uso humano de un territorio natural, hecho y conservado con creatividad y sabiduría, Xochimilco quedó inscrito en la lista del Patrimonio Mundial el 11 de diciembre de 1987.
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7: El smooth jazz es un subgénero del jazz influenciado estilísticamente por el rhythm blues, el funk y el pop. Apareció a comienzos de 1970 como evolución del jazz con sensibilidad moderna electrónica. Los instrumentos más ampliamente asociados con este estilo son los saxofones sopranos, inspirándose en ejecutantes como Grover Washington, Wayne Shorter y Nathan Davis, junto con cierto acento de guitarra eléctrica influenciado por artistas como Grant Green. Ensambles de jazz fusión, tales como la banda Fourplay del pianista estadounidense Bob James, han sido importantes para el desarrollo de este género. A continuación en Radio Zacatecas escucharemos del disco Smooth Jazz Café una selección de grandes intérpretes.

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3: Previo al enfrentamiento entre España y Uruguay, se supo del rompimiento de Marcelo Bielsa, director técnico del conjunto charrúa, contra los jugadores de su equipo, que argumenta que hay un cansancio extenuante después del pobre desempeño que han tenido en sus partidos ante Cabo Verde y Arabia Saudita, en los que únicamente se pudo conseguir un empate. Al parecer, figuras importantes del conjunto le habían pedido a Loco les permitiera jugar a la defensiva, esperar a los españoles en su área porque creen que así pueden ganar el encuentro, a lo que el director técnico presuntamente les había dicho que no era parte de su plan y tampoco de su esquema jugar de esa manera ante un equipo tan poderoso como el español, por lo que los jugadores abandonaron la reunión. Existe incertidumbre entre la afición de lo que pueda suceder el día viernes en este encuentro.
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9: A la revolución, simpatizantes y la dirigencia de Somos México celebraron su registro como nuevo partido político nacional. Guadalupe Acosta Naranjo prometió que trabajarán para evitar filtraciones del crimen organizado en las funciones del Estado. La Organización de las Naciones Unidas para los Derechos Humanos exigió este domingo la investigación del asesinato de la buscadora Patricia Negrete Tafoya en Guanajuato, considerando su labor y bajo perspectiva de género. Integrantes de la Organización Campesina de la Sierra del Sur marcharon en el municipio de Coyuca de Benítez para exigir que se reabra el caso de Aguas Blancas, luego de acusar al exgobernador priista Héctor Astudillo Flores de intentar cerrar el expediente ante la Corte Interamericana de los Derechos Humanos. En Venezuela asciende a 1.450 el número de víctimas mortales por los terremotos del miércoles pasado. La ONU informó que se han desplegado unos 2.200 rescatistas de 27 países para localizar a personas atrapadas bajo los escombros. Irán y Estados Unidos volvieron a intercambiar ataques en el Golfo Pérsico durante las últimas horas, mientras ambos gobiernos se acusan mutuamente de violar el acuerdo alcanzado hace menos de 2 semanas para detener la guerra y restablecer la navegación en el Estrecho de Hormuz. Tal como está usted, muy buenas tardes. Esto es Pulso Edición Dominical y este es el detalle de la información. En el Monumento a la Revolución, simpatizantes y la dirigencia de Somos México celebraron su registro como nuevo partido político nacional. Indicaron que el 20% de sus candidaturas estarán reservadas a madres buscadoras, defensores de derechos humanos y representantes de diversas causas sociales.
10: Con gritos de sí se pudo y entre aplausos de dirigentes y simpatizantes reunidos en el Monumento a la Revolución, la dirigencia de Somos México celebró este domingo la decisión del Instituto Nacional Electoral que le otorgó el registro como partido político nacional.
11: ¡Sí!
10: El presidente nacional de Somos México, Guadalupe Acosta Naranjo, aseguró que la nueva fuerza política buscará convertirse en una alternativa para enfrentar al partido en el poder. Aseguró que el reconocimiento del INE demuestra que la organización ciudadana puede abrirse paso en el escenario político nacional.
12: El hacer un partido no es un fin, es construir una herramienta. Es construir un medio, es construir nuestro propio vehículo para poder participar en el proceso electoral y derrotarlos electoralmente. Eso es lo que queríamos. Es la primera etapa. Estamos construyendo apenas el vehículo. ¿A servicio de quién debe de estar este vehículo? De la sociedad. Por eso los dirigentes no somos candidatos. Y por eso los dirigentes no ponemos candidatos. Este instrumento no es para beneficio de nosotros. Este instrumento es para ponerlo al servicio de las causas sociales y van a ver ustedes los candidatos que van a ser y van a ver a quién vamos a poner en las listas de representación proporcional y vamos a poner a lo mejor de este país. Y no nos van a ver a nadie de nosotros ahí. Por eso es este instrumento para ustedes, para todo aquel que quiera venir a tomarnos del brazo y a dar esta batalla por rescatar a México de las manos de quienes hoy lo tienen.
10: En su primer acto público como partido político nacional, Somos México aseguró que buscará diferenciarse de las fuerzas políticas tradicionales al abrir espacios para ciudadanos sin trayectoria partidista. Anunció que el próximo 25 de julio instalarán su Consejo Nacional y el Consejo Consultivo Ciudadano para elaborar un proyecto alternativo de país. También resaltó que Somos México reservará el 20% de sus candidaturas de mayoría relativa y representación proporcional para madres buscadoras, defensores de derechos humanos y representantes de diversas causas sociales. Para Pulso de Radio Educación, Reinaldo Cerecero.
9: La presidenta de la Comisión de Elecciones de Morena, Citlali Hernández, informó que el partido iniciará la etapa de encuestas tras el registro de aspirantes a las coordinaciones estatales con miras a las elecciones del próximo año.
10: Tras la conclusión de la fase de registros, el proceso interno de Morena entra en una nueva etapa decisiva. Citlali Hernández, presidenta de la Comisión de Elecciones de Morena, detalló que ahora se implementarán encuestas de reconocimiento, una herramienta clave para evaluar la percepción y el respaldo de los aspirantes entre la base militante y la ciudadanía en general. Estas encuestas permitirán identificar a los contendientes con mayor viabilidad y aceptación, quienes avanzarán a la fase final de selección. La secretaria general explicó que este mecanismo de evaluación es crucial para asegurar que los coordinadores estatales elegidos no solo representen los valores del partido, sino que también cuenten con el respaldo popular necesario para liderar los esfuerzos en sus respectivas jurisdicciones. La transparencia y la objetividad en esta etapa, precisó, son prioritarias para Morena, buscando consolidar liderazgos que fortalezcan el proyecto de transformación en todo el país. Recalcó que Morena concluyó el registro de aspirantes para coordinar los trabajos de la Cuarta Transformación rumbo a las 17 gubernaturas de 2027, con un total de 277 inscritos, de los cuales 113 pertenecen al partido. Los aspirantes, dijo, deberán realizar recorridos casa por casa y tendrán prohibido hacer campaña con espectaculares, bardas o gastos excesivos. Además, Morena afirmó que no habrá impunidad en las denuncias contra exfuncionarios. Llamó asimismo a los participantes a enfocarse en el trabajo territorial y la búsqueda del voto ciudadano.
11: Generar las mejores condiciones internas para llegar a un proceso electoral externo donde los conflictos, las diferencias, la grandeza y la pluralidad de nuestro movimiento no sea un elemento que juegue en contra, sino al contrario, que sea parte de la fortaleza para el triunfo electoral.
10: Para Pulso de Radio Educación, Reinaldo Cerecero.
9: La Oficina en México del Alto Comisionado de las Naciones Unidas para los Derechos Humanos expresó este domingo su profunda consternación por el asesinato de la buscadora Patricia Negrete Tafoya en Pénjamo, Guanajuato. Asimismo, hizo un llamado a las autoridades a que el homicidio de la integrante del colectivo Una Persona por Una Promesa por Cumplir se investigue considerando su labor y con perspectiva de género. Negrete Tafoya fue asesinada la noche del martes pasado cuando salió de trabajar en el Hospital Regional del municipio de Pénjamo. Nos solidarizamos con la familia y las compañeras de la buscadora. Llamamos a las autoridades a que este lamentable hecho sea investigado con un enfoque que considere su labor y con perspectiva de género, expresó la oficina de la ONU. Además, destacó la importancia de garantizar un entorno seguro a los defensores de derechos humanos en México para ejercer su labor y recibir protección. Señaló que de los asesinatos de 5 personas defensoras que ha documentado en lo que va del año en México, 3 de ellas eran buscadoras en el estado de Guanajuato. Habitantes de la comunidad de San Cristóbal Tepatlaxco bloquearon la autopista México-Puebla a la altura del kilómetro 89 frente a la Casa de Justicia de San Martín Texmelucan para exigir la liberación de 3 personas detenidas durante un operativo realizado el pasado jueves por autoridades estatales y federales. Los manifestantes señalaron que sus compañeros Lalo, Freddy y Manuel fueron asegurados por su presunta participación en el delito de robo de combustible. Sin embargo, familiares y vecinos aseguran que se trata de personas trabajadoras y que fueron detenidas de manera injusta cuando realizaban labores de cultivo en terrenos de la comunidad. De acuerdo con los inconformes, uno de los detenidos labora como obrero en una fábrica de la región, mientras que los otros dos se dedican a actividades del campo. Además, afirmaron que desde el día de su detención no han podido comunicarse con ellos. Antes de cerrar la autopista, los familiares y habitantes de San Cristóbal, Tepatlaxco, realizaron una manifestación frente a la Casa de Justicia de Texmelucan. Al no obtener respuesta de las autoridades, decidieron trasladarse a la autopista México-Puebla, donde impidieron el paso de vehículos. Hasta el momento, los manifestantes aseguran que ninguna autoridad se ha presentado para dialogar con ellos, por lo que advirtieron que mantendrán el bloqueo hasta obtener una respuesta favorable a su demanda. La organización campesina de la Sierra del Sur pidió a la presidenta Claudia Sheinbaum Pardo y a la Suprema Corte de Justicia de la Nación reabrir el caso Aguas Blancas luego de acusar al exgobernador priista Héctor Astudillo Flores de intentar cerrar el expediente ante la Corte Interamericana de los Derechos Humanos. Cuando era gobernador, Astudillo Flores firmó una presunta acta el 23 de noviembre del 2016, en la que fijó como cuota de reparación 250 mil pesos por viuda y 110 mil pesos por cada sobreviviente de la masacre, pero sin incluir la judicialización del caso. Integrantes de la organización campesina marcharon este domingo por la mañana hacia el vado de Aguas Blancas en el municipio de Coyuca de Benítez con motivo del 31 aniversario de la masacre de Aguas Blancas, en que murieron 17 campesinos a manos de la policía motorizada estatal el 28 de junio de 1995. Sin embargo, dijeron los participantes en la movilización, nunca hubo castigo a los responsables, insistieron dirigentes de la organización, quienes advirtieron que aún persisten los agravios contra los movimientos sociales. Durante la movilización, la organización campesina de la Sierra del Sur exigió la libertad de Antonio Barragán Carrasco, sobreviviente de Aguas Blancas, víctima de desplazamiento forzado desde 1996 y víctima de una detención arbitraria desde el 2001. Asimismo, Norma Mesino se manifestó en contra de la política de criminalización emprendida desde el gobierno federal contra maestros, madres buscadoras, estudiantes, defensores y defensoras de derechos humanos y el pueblo en general. Apolonio Álvarez Montes, exalcalde de Igualapa, Guerrero, fue asesinado a balazos este domingo durante un ataque armado en la comunidad San Juan de los Llanos. La Fiscalía General del Estado de Guerrero inició una carpeta de investigación por el delito de homicidio calificado y personal de servicios periciales realizó el procesamiento de la escena para el levantamiento de indicios que permitan esclarecer el crimen. De manera paralela, la Secretaría de Seguridad Pública de Guerrero desplegó un operativo de búsqueda en la zona para localizar a los presuntos responsables e instaló filtros de control en los accesos a la comunidad de San Juan de los Llanos. Álvarez Montes fue presidente municipal de Igualapa en dos ocasiones. En ambas llegó al cargo abanderado por el PRI hace más de 15 años. En la elección del 2024 fue candidato del Partido Verde Ecologista de México a la alcaldía de Igualapa, pero perdió. La Secretaría Anticorrupción y Buen Gobierno informó que inhabilitó por un año a Jaime Nova Palma, ex administrador de la aduana de Lázaro Cárdenas, Michoacán, del Servicio de Administración Tributaria, por haber faltado a la veracidad en sus declaraciones de situación patrimonial con la finalidad de ocultar un incremento en su patrimonio por 1.500.000 532,452 pesos que no fueron explicables ni justificables.
10: La Secretaría Anticorrupción y Buen Gobierno señaló que derivado de una investigación realizada por la Unidad de Combate a la Impunidad, se demostró que un ex servidor público del Servicio de Administración Tributaria, SAT, cometió infracción grave, por lo que el Tribunal Federal de Justicia Administrativa lo inhabilitó por ocultar de su patrimonio 1.5 millones de pesos. Se trata de la sanción de inhabilitación de un año a Jaime N., ex administrador de la aduana de Lázaro Cárdenas, Michoacán, por haber faltado a la veracidad en sus declaraciones de situación patrimonial, con la finalidad de ocultar un incremento en su patrimonio por 1,532,452 pesos que no fueron explicables ni justificables. La dependencia informó que la persona sancionada tiene derecho a impugnar. Si lo hace, esta secretaría defenderá las resoluciones con la misma firmeza con que fue investigado. Consideró que el combate a la corrupción es una responsabilidad compartida entre gobierno y sociedad. Denunciar cuando se es testigo de un acto de corrupción, añade, no solo es un derecho, sino es también un deber cívico para proteger los recursos públicos. Se invita a denunciar actos de corrupción en el sector público a través del sistema integral.

0: para Pulso de Radio Educación, Reinaldo Cerecero.
1: En un cateo encabezado por agentes de la Fiscalía General de la República en un inmueble ubicado cerca del poblado de Aquiles Cerdán, en el municipio de Durango, autoridades federales aseguraron 5 ejemplares de fauna exótica, 32 equinos, 15 vehículos y la propiedad.
0: La Fiscalía General de la República aseguró 3 tigres de Bengala, un ocelote y un lince, 32 equinos, entre ellos caballos, yeguas, ponis, potrillos, potrancas y un burro, en un inmueble cateado en el municipio de Victoria de Durango, Durango. La casa en la que incursionaron autoridades federales es resultado de una investigación por denuncia de un elemento de la Guardia Nacional que detectó aspectos irregulares en un domicilio del poblado de Aquiles Cerdán durante labores de patrullaje en las que observó personas armadas y animales exóticos. En el operativo, los elementos de la Policía Federal Ministerial aseguraron también 5 vehículos, 5 motocicletas, 4 cuatrimotos, un remolque y una traila. Los ejemplares de fauna silvestre quedaron a disposición del Instituto Municipal de Conservación de Vida Silvestre en Durango. En tanto, los equinos quedaron bajo resguardo de la Policía Montada de la Dirección Municipal de Seguridad Pública de Durango y el domicilio permanece asegurado por la Fiscalía Federal en Durango. Para Pulso de Radio Educación, Reinaldo Cerecero.
1: La madrugada de este domingo fueron hallados los cuerpos de 3 personas debajo del puente ubicado sobre la carretera lateral a Paseo El Grande, Celaya, en la comunidad de San José del Llano, en Guanajuato. Los cuerpos presentaban señales de violencia y lesiones por disparos de arma de fuego, informaron los peritos. Según las primeras indagatorias, es probable que los 3 homicidios hayan ocurrido en otro lugar y los cuerpos hayan sido abandonados en el sitio donde fueron localizados. La zona fue acordonada de inmediato por los agentes para preservar la escena, desviando ligeramente el tráfico en el retorno. Más tarde, personal de la Fiscalía General del Estado, junto con agentes de investigación criminal y peritos, arribaron al lugar para iniciar con las primeras averiguaciones y el levantamiento de indicios. Hasta el momento, las 3 víctimas permanecen en calidad de desconocidas. En su segundo día de visita a Chiapas, la presidenta Claudia Sheinbaum Pardo encabezó una jornada dedicada a la entrega de viviendas. Los detalles de la información con nuestro corresponsal Carlos Rafael Coutinho.
2: El gobierno federal ha logrado en menos de la mitad de la administración el 50% de la entrega de viviendas en Chiapas. Será más de 70 mil nuevos hogares con una inversión superior a los 42 mil millones de pesos. Según el titular de Infonavit, Octavio Romero Lopeza, son jóvenes quienes más están logrando las viviendas. Quienes tienen 18 años y con 6 meses de trabajo ya pueden acceder a una de ellas.
3: En el primer año, el incremento salarial de la doctora fue 12% y en este año fue 13%. Entonces nada más les doy un dato. A nosotros la administración pasada nos entregó 780 mil millones de pesos, muchísimo dinero. Pero hoy en el Infonavit hay 1.050.000 millones de pesos. Por eso digo que hay mucho dinero.
2: La jefa del Ejecutivo, Claudia Sheinbaum Pardo, habló sobre el crecimiento económico en el país. Subrayó que este gobierno es humanista porque gobiernan para la gente.
4: El Producto Interno Bruto, gracias al programa de vivienda para el bienestar, está aportando cerca de 1% del Producto Interno Bruto. Vivienda para el bienestar, al crecimiento económico del país. Y si consideramos que cada vivienda emplea por lo menos a 4 personas, se están generando una cantidad muy importante de empleos. Esa es la diferencia entre los gobiernos

0: del neoliberalismo, los gobiernos humanistas. Nos llamamos humanistas sencillamente porque gobernamos para la gente.
1: Por su parte, el gobernador Eduardo Ramírez anotó que este es un esfuerzo de todos, por lo que se continuará accionando como lo ha encomendado ya la misma presidenta de México.
2: Porque ese amor con el que usted se entrega a la patria es con lo que nosotros queremos regresarle. ¿Y qué mejor regresarle con nuestro trabajo y con el esfuerzo de cada chiapaneco y cada chiapaneca?
1: Desde Chiapas, en Pulso de Radio Educación, Carlos Rafael Coutinho.
3: La jefa de gobierno, Clara Brugada, inauguró la utopía Zen Tlayi en la alcaldía Magdalena Contreras.
4: Este domingo, la jefa de gobierno de la Ciudad de México, Clara Brugada, inauguró la utopía Centlali en la alcaldía Magdalena Contreras. Esta utopía cuenta con 21.000 metros cuadrados y beneficiará a más de 72.000 personas de esta zona de la ciudad. Las instalaciones cuentan con gimnasio, alberca, centros de cuidado para adultos mayores, entre otros servicios. Además, hay consultorios de medicina general, odontología, ginecología y mastografía. La utopía también cuenta con tortillería, que de acuerdo con las autoridades, espera vender 300 kilos de tortilla todos los días.
5: Entonces es tortilla de maíz nativo, de maíz criollo, producido aquí en la Magdalena Contreras, nixtamalizado. Esta es una buena tortilla que fortalece la economía local y al mismo tiempo alimenta saludable a quienes vengan a la utopía. Sin harinas, ni aditivos, ni colorantes. Invitamos a todos a que vengan. 300 kilos diarios estamos esperando vender de tortillas. 22 pesos el kilo. Un precio accesible para que todas y todos, para que nunca más comer sano y saludable sea de élite, de unos cuantos.
4: Para Pulso, de Radio Educación, Sosimo Díaz.
3: Integrantes de Morena en la Ciudad de México anunciaron que presentarán denuncias contra dos diputados locales del PAN ante autoridades electorales debido a que estos estarían cometiendo irregularidades mediante un esquema con el que conseguirían promoción personalizada y legal y un posible financiamiento indebido a partir de la venta de enseres.
4: Diputados del Partido Acción Nacional en la Ciudad de México lucran con la pobreza de la gente y venden productos como tinacos, calentadores, solares, colchones, motosierras a través de una fundación. Así lo denunció el vocero de la bancada de Morena en el Congreso de la Ciudad de México, Paulo Emilio García. En conferencia de prensa este domingo, el legislador señaló que diputados como Daniela Álvarez y Andrés Sánchez Miranda integran el cártel Rotopan o Multinivel que promueve las ventas a sobreprecio a través de la fundación, sumando oportunidades o moviendo almas.
6: La Fundación Moviendo Almas está aquí para poder atender la sustitución de estos tinacos a bajo costo y un sinfín de productos que nos pueden ayudar a poder apoyar un poco la economía familiar.
4: El vocero de la bancada de Morena señaló que los productos que se venden incluyen la promoción personal de los diputados. Emilio García señaló que los legisladores tendrán que explicar qué hacen con los recursos obtenidos por estas ventas.
7: ¿A cómo es el medio de operación? A través de un catálogo, les decíamos, que distribuyen en las colonias, en el que ofrecen estos productos, y no son regalados, la gente los tiene que comprar. Los precios, esto es muy importante, los precios que aparecen en el catálogo están encima del costo de mercado. No solo lucran con la pobreza de la gente, no solo le recetan además su cara en los productos, sino aparte esos productos, comprar a los diputados del PAN es más caro que comprar en el mercado. Entonces eso le representa una ganancia a los diputados del PAN, que además pues queremos saber qué se hace con ese dinero.
4: El vocero de la bancada de Morena agregó que los legisladores del PAN utilizan su cargo para generar ganancias.
7: Por lo menos encontramos pues que eso implica un abuso de funciones, porque a ver, la gente confía, pues está frente a un representante popular, piensan o confían a través de la investidura y se está generando ganancia particular para los bolsillos de quién sabe quién. Ese presupuesto desde luego no sabemos en dónde fue a parar, entonces se genera un esquema de negocio usando un cargo público.
4: Para Pulso, de Radio Educación, Sosimo Díaz.
3: El más reciente mapa semáforo elaborado por la red de monitoreo del Sargazo revela que 37 de las 40 playas de Quintana Roo monitoreadas presentan nivel excesivo del alga, la categoría más alta de afectación, situación que ha llevado a prestadores de servicios turísticos de Puerto Aventuras a usar sus embarcaciones de recreo como herramientas de limpieza. Según el monitoreo, solo una playa registra un nivel bajo y dos permanecen libres de sargazo, lo que significa que 92.5% del litoral evaluado ya tiene arribazones. La situación coincide con una de las temporadas más severas de la última década. La Secretaría de Marina informó que hasta finales de mayo pasado se habían recolectado más de 39.500 toneladas de sargazo en las costas de Quintana Roo, mientras que otras actualizaciones oficiales y estatales ubican la cifra por encima de las 50.000 toneladas durante junio. Las autoridades estiman que al cierre de 2026 podrían retirarse hasta 119.000 toneladas, superando ampliamente las cerca de 96.000 recolectadas en el año 2025. La Organización de las Naciones Unidas informó que bajo su coordinación se han desplegado en Venezuela unos 2.200 rescatistas de 27 países para localizar a personas atrapadas bajo los escombros tras los dos terremotos que azotaron al país el miércoles pasado. El organismo informó que se han conformado 44 equipos internacionales de búsqueda y rescate urbano, conocidos como USAR, los cuales cuentan con 140 perros de búsqueda para extraer a posibles sobrevivientes de estructuras colapsadas y brindar atención médica inicial. Además, la Oficina de la ONU para la Coordinación de Asuntos Humanitarios apoya la llegada y coordinación de los equipos de la Nación Sudamericana. En su reporte diario, el presidente de la Asamblea Nacional, Jorge Rodríguez, informó este domingo que la cifra de fallecidos por los terremotos en Venezuela ascendió a 1.450.
8: En el parte del día de hoy, debemos reportar que la cifra de fallecidos llega a 1.450 personas, mujeres y hombres que perdieron la vida como consecuencia de la más brutal catástrofe natural que haya sufrido nuestro país en su historia. 3.150 personas se han reportado heridas en los hospitales de La Guaira y en los hospitales de los 7 estados donde hubo algún tipo de afectación. 12.721 personas damnificadas. La cifra de edificios afectados o colapsados se eleva a 774, 189 con colapso total y 585 con una afectación o un colapso parcial. Se han afectado 38 hospitales que ya estamos rápidamente reparando, 44 centros comerciales y 1.645 estructuras de otra índole, puentes, carreteras, etcétera, con un total de 2.501 edificios de infraestructura afectadas. Se han atendido, después de los dos terremotos, 73.937 familias, se han distribuido 7.225.000 kilogramos de alimentos, se han distribuido también de forma directa 20.000 bolsas de comida, sobre todo en el estado La Guaira, y se han servido hasta el momento 222.147 platos de comida caliente. Hemos trasladado 527 personas heridos o afectados a Caracas para ser atendidos en los hospitales de Caracas y también en las clínicas y hospitales privados. 4.200 personas han recibido asistencia médica y 7.168 han pasado por los triajes de los hospitales en La Guaira, en Caracas, en Valencia, en Maracay y también en los hospitales de campaña instalados en el estado La Guaira, para un total de 12.049 personas atendidas desde el punto de vista médico.
3: En tanto, el Papa León XIV expresó su cercanía con los afectados por los terremotos que han sacudido Venezuela, al tiempo que manifestó su gratitud y aliento a quienes trabajan con generosidad en las labores de búsqueda y de asistencia.
9: Cari fratelli e sorelle, deseo expresar mi cercanía a las hermanas y hermanos venezolanos afectados por los recientes terremotos que provocaron numerosas víctimas y heridos, así como ingentes daños materiales. Mientras ruego al Señor por el eterno descanso de los fallecidos, renuevo mi cercanía espiritual a sus familiares, a los lesionados y a quienes han sido golpeados por esta tragedia. Asimismo, manifiesto mi gratitud y aliento a cuantos trabajan con generosidad en las labores de búsqueda y de asistencia.
3: Por su parte, legisladores de Morena en la Ciudad de México exhortaron a la ciudadanía a llevar ayuda a la Embajada de Venezuela en México.
4: Ante la tragedia que vive Venezuela por los sismos de la semana pasada, legisladores del Congreso de la Ciudad de México convocaron a la población a apoyar a la nación sudamericana. La diputada Brenda Ruiz, vicecoordinadora del Grupo Parlamentario de Morena, señaló que los ciudadanos pueden donar artículos de primeros auxilios, productos sanitarios y alimentos no perecederos. Ruiz agregó que el pueblo de Venezuela requiere de ayuda urgente.
10: ¿Qué se requiere ahorita más? Analgésicos, antiinflamatorios, jeringas, gasas, vendas, guantes, material de curación en general, lámparas de mano, pilas, lámparas solares, frazadas o cobijas, productos de aseo personal como jabón, papel higiénico, pasta dental, cepillos dentales, pañales desechables para niño y para adulto y alimentos no perecederos. Arroz, atún, frijoles, aceite y otros.
4: La legisladora de Morena señaló que la población puede entregar el apoyo en la Embajada de Venezuela, ubicada en Polanco, en la Ciudad de México.
10: El único canal oficial que tenemos ahorita para poder entregar apoyo es la Embajada de Venezuela en México, que está en la calle de Schiller 326, Colonia Polanco. Repito, calle Schiller 326, Colonia Polanco.
4: Para Pulso de Radio Educación, Sosimo Díaz.
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3: El doctor Juan Cruz Olmeda, profesor investigador del Centro de Estudios Internacionales del Colegio de México, analiza la victoria de Abelardo de la Espriella en la segunda vuelta de las elecciones presidenciales en Colombia.
12: La segunda vuelta de las elecciones presidenciales en Colombia del pasado domingo dio por ganador al candidato de la extrema derecha, Abelardo de la Espriella, que venció por estrecho margen al oficialista Iván Cepeda. El resultado fue mucho más ajustado de lo esperado y dejó la imagen de un país dividido por mitades entre dos opciones políticas ideológicamente contrapuestas. Meses antes de la contienda, pocos se hubiesen animado a plantear que de la Espriella podría llegar a ser presidente del país. Sin experiencia política previa, este abogado penalista se hizo popular por exponer su modo de vida ostentoso en las redes y por adoptar posturas controversiales y confrontativas frente al entonces gobernante izquierdo. Esto fue lo que le terminó dando el sello a su campaña, en la que se construyó un discurso que combinó consignas de líderes que le son cercanos ideológicamente como Bukele, Trump y Milei. El énfasis en funcionar una política de mano dura para combatir la violencia y de libertad económica para promover el crecimiento logró calar en diferentes sectores de la población. Pero a esto hay que sumarle otro factor fundamental. Pudo constituirse en la figura que mejor encarnaba al antipetrismo, algo que terminó consolidando el apoyo de grupos importantes de la sociedad que tenían una visión negativa del presidente aún en ejercicio y que no querían una continuidad de su opción política. De este modo, la derecha más tradicional, representada por el uribismo, no tuvo más opción que apoyar a De la Espriella en la segunda vuelta y procurar tener algún tipo de influencia en su futuro gobierno. La hiperactividad del candidato finalmente ganador y su presencia constante en los medios y en las redes sociales contrastó de manera clara con la postura retraída de Cepeda, hasta bien entrada la campaña casi no dio entrevistas y en los hechos terminó teniendo una presencia secundaria en comparación con el propio Petro. En algunos casos, jugando al límite de las regulaciones impuestas por la legislación electoral, el presidente asumió en diferentes momentos un rol casi de candidato. Consciente o inconscientemente, esto terminó de consolidar en los votantes la idea de que la elección era, a fin de cuentas, un plebiscito sobre su gestión. Incluso en algún momento, Petro hizo rodar la idea de que estaba dispuesto a renunciar a su cargo para poder sumarse a la campaña de manera activa y sin ataduras legales. La campaña también tuvo como uno de sus protagonistas a quien ya se ha convertido en una presencia habitual en las contiendas electorales latinoamericanas, Donald Trump. De cara a la segunda vuelta, el presidente norteamericano no dudó en expresar abiertamente su apoyo a De la Espriella e incluso lo invitó a visitarlo en la Casa Blanca luego de confirmarse su triunfo. No es posible establecer qué efecto electoral tuvo este apoyo, pero sin duda deja en claro uno de los cambios que experimentará Colombia con la llegada del nuevo gobierno. El alineamiento con los Estados Unidos será seguramente uno de los pilares de la política exterior de la nueva administración. Este estrechamiento del vínculo probablemente se sustente en dos aspectos. Por un lado, en las relaciones comerciales. Por el otro, en una política activa de mano dura. En relación con el primer punto, es importante destacar que, a diferencia de sus vecinos sudamericanos, que vieron convertirse a China en su principal socia comercial desde inicio del siglo XXI, Colombia continúa teniendo a Estados Unidos como el principal destino de sus exportaciones. En relación con el segundo punto, uno de los virajes más profundos que se espera que el país experimente en los próximos meses es el referido al combate a los grupos criminales e insurgentes. Una de las principales apuestas de Petro durante su gobierno fue profundizar el proceso de paz. Sin embargo, los resultados fueron ambiguos, ya que la violencia creció en ciertas zonas del país de la mano de sectores disidentes de las antiguas guerrillas. De la Espriella ya ha dejado claro que el diálogo no es una opción y que combatirá a estos grupos de manera frontal. Esta visión de mano dura también se ha planteado como la estrategia frente a los grupos criminales y a los cárteles. No resulta azaroso pensar que esto abra una puerta para un mayor involucramiento del gobierno norteamericano, en un movimiento que revierta el distanciamiento experimentado durante el gobierno de Petro. En otro plano, será relevante observar cuál es el rol que el pronto expresidente asuma luego de dejar el poder. Durante los últimos años, su figura ha sido omnipresente, y esto le ha valido el rechazo de una parte importante de la sociedad, pero también el apoyo de una porción relevante de la población. Su ascenso en la vida política del país a lo largo de las últimas décadas consolidó una opción de izquierda y llevó a una fuerza política con esa orientación a gobernar por primera vez. Esto lleva a pensar que adelantar su retiro de la política luego de dejar el poder resulte prematuro. Sin embargo, tampoco puede descartarse una ofensiva judicial de parte de las nuevas autoridades que acorrale a Petro una vez que concluya su mandato. Como alguno de los presidentes con los que se siente identificado, De la Espriella sabe que profundizar la polarización es una estrategia política que le puede dar resultados. Sin embargo, también deberá ser consciente de que estirar la cuerda demasiado puede generar consecuencias imprevisibles. Para Radio Educación, Juan Cruz Olmeda, profesor investigador del Centro de Estudios Internacionales del Colegio de México y miembro del Conversatorio Latinoamericano.
3: Irán y Estados Unidos volvieron a intercambiar ataques en el Golfo Pérsico durante las últimas horas, mientras ambos gobiernos se acusan mutuamente de violar el acuerdo alcanzado hace menos de 2 semanas para detener la guerra y restablecer la navegación en el Estrecho de Hormuz. La nueva escalada ocurre en uno de los corredores energéticos más importantes del mundo y amenaza con hacer fracasar las negociaciones diplomáticas que buscaban reducir las tensiones sobre el programa nuclear iraní y la seguridad regional. Durante la madrugada del domingo, Irán lanzó misiles y drones contra instalaciones militares estadounidenses en Kuwait y Bahrein en respuesta a los recientes bombardeos de Estados Unidos sobre territorio iraní. Poco antes, el presidente Donald Trump advirtió que Washington podría completar militarmente la tarea, iniciada el pasado 28 de febrero. Las autoridades iraníes sostienen que los ataques estadounidenses violaron el acuerdo de alto el fuego. Washington, por su parte, afirma que sus operaciones responden a agresiones iraníes contra la navegación comercial y contra intereses estadounidenses en la región.
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3: Participamos en Pulso Dominical en la coordinación de la información Elsa Cruz y Tomás Domínguez, en la grabación y edición digital Fortino Longines, en los controles técnicos Danae Gutiérrez, en redes sociales Tania Nicanor y Alan Rodríguez, y en la lectura de la información Patricia Yaguno. Gracias y muy buenas tardes.
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Desde su creación, Putumayo World Music se ha distinguido principalmente por sus rítmicas y melodiosas compilaciones de música popular internacional que caracteriza el lema de la compañía. El origen del nombre de la compañía es el río Putumayo, que cruza Colombia, Ecuador, Perú y Brasil. Las portadas de los discos de Putumayo muestran el distintivo arte de Nicola Heindel, llenos de color y estilo folclórico que representa una de las metas de la compañía: unir lo tradicional y lo contemporáneo. A continuación escucharemos parte de la producción discográfica en el 10º aniversario de Putumayo World Music.

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10: A continuación les presentamos del disco Oro en Marimba, con la marimba de los hermanos Peña Ríos y la marimba de Seferino Nandayapa, Cielo Andaluz, Morir por tu Amor, Rosalía, Olímpica, Acayucan, Pulque para Dos, La Tortuga del Arenal y Tehuantepec.

0: Con la marimba de los hermanos Peña Ríos y la marimba de Ceferino Nandayapa, les hemos presentado Cielo Andaluz, Morir por tu Amor, Rosalía, Olímpica, Acayucan, Pulque para Dos, La Tortuga del Arenal y por último, Tehuantepec.
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0: El dueto mexicanto ha sido precursor de la más moderna corriente de la trova mexicana. Mexicanto es originario de la Ciudad de México y fue fundado en diciembre de 1985. El dueto está integrado por Sergio Félix y David Filio. Entre sus éxitos se encuentran grandes canciones del folclore latinoamericano como Solo le pido a Dios de León Gieco, Coincidir de Alberto Escobar, Una guitarra de Gerardo Peña y Me basta de David Filio, entre otros. A continuación, en Radio Zacatecas, Mexicanto.
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Mimos y malabaristas que toman la calle para subsistir. 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

Casi siempre estoy pensando qué es lo que nos pasa y qué me pasa a mí. Porque cada que los veo algo se remueve muy dentro de mí. Pero aplaco la conciencia con algún pretexto, justificación. Es entonces la moneda con la que consigo mi tranquilidad.

0: Gerardo Peña, el Meñe.
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10: Enseguida les ofrecemos éxitos inolvidables. Clásicos instrumentales con la orquesta de Cole Porter. Noche y día, ¿por qué no te comportas? A partir de este momento, volver a empezar. 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

0: Con la orquesta de Cole Porter les hemos ofrecido música instrumental, Noche y Día, ¿Por qué no te comportas? A partir de este momento, Volver a empezar, Mi corazón pertenece a papi, Esto es magnífico, Tan enamorado y El verdadero amor.
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